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1: Muchas gracias. Gracias por estar aquí.

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1: La Warmy Brothers presenta Ponchito en el Taller del Humor de la Páramo Pictures. 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Ladies and gentlemen, Caris, Guarmis, Brothers, Boys and Gays, Ali Shamushka, this is TDH, el Taller del Humor. 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Perdón. 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El Taller del Humor. Welcome. Welcome. Welcome. Welcome. Ponchito.

0: los TDAH.
1: Por favor, entiéndeme, caramba. 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Solo me voy yo. 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

0: salud. Sirva, ser bonita. Ayuden a acabar, pues. Vengo jalada unas seis.
1: No le pague, no le pague.

0: No, nomás ya.
1: Cuatrito de ese chibolito.
0: El cuatrito de ella no me pasa.
1: Licenciado, cuatro.
2: Para empezar.
1: Para empezar. O para terminar.
2: Vea. Si yo, por ejemplo, en diciembre, yo no chupo las 12 uvas. 12 botellas de whisky, una por cada. No pensar con cosas.
0: Qué rico.
2: ¿Ah?
0: Pero ¿mandé? Servirás, muy hablado está.
2: Yo que venía medio religioso porque me pasó unas cosas.
1: A ver, cuente qué le pasó en su barrio, ¿ah? Porque yo quiero vivir en su barrio.
2: ¿Qué cree?
1: ¿Qué pasó?
2: Voy a la iglesia.
1: Ya.
2: ¿Desde qué? ¿Dónde el padre?
1: Miguelito.
2: Ya. Padre, todo el día escucho una voz que me dice lo que tengo que hacer y lo que no tengo que hacer.
0: Calle.
2: Creo que estoy poseído, padre, le dije. No, hijo mío, dice, estás casado.
0: Ahí está, casado, quiero.
2: Voy, pero es que yo iba con estas intenciones y el padre me sale con esas. Sí, voy a confesarme, verá.
0: ¿Usted?
2: Claro. ¿Sabe qué me dice el cura?
0: ¿Qué le dijo?
2: ¡Hijo! ¡Renuncia a Satanás!, me dice.
0: Ajá.
2: Yo le digo, no puedo, padre. Tengo dos guaguas con ella y les tiene los guaguas a ella. Ahí fue donde derramó la gota.
0: El vaso.
2: El vaso, y me sacaron de misa. ¿Sabe por qué me sacaron?
0: ¿Por qué le sacaron?
2: Porque yo rezaba más rápido que los demás.
0: ¿Y cómo así?
1: ¿Cómo?
2: ¿Ah? Mientras ellos iban en perdona nuestras ofensas,
1: yeah.
2: Yo ya había caído en la tentación, le dije.
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0: Eso. Y ya llegó el Ponchito, por si acaso.
2: Unita de ser.
0: No, el Ponchito.
5: Buenos días, señoras, señores, buenos días Chico, a todos los amigos días. Que están en sintonía de esta radio. Chaupi y aburrida, como es la Radio Los Lagos 102.7 y 99.3.
2: Qué
5: cosita. Ve aquí, qué feo que huele el estudio.
0: Una seis ahí. Nomás.
5: Pero vean. Invitados y todo, y esto lo ratrago.
0: Solo una seis, Ponchito.
2: Nada, si usted se pega unas dos dosis buenas de estas, va a parecer como los buenos relojes usted ahí.
5: No.
0: ¿Cómo los buenos relojes?
5: Entonadito, cuando, calibradito.
2: Ahí usted se adapta a cualquier muñeca.
5: Bueno, payasito, el señor, a favor de guardar esos vicios para otro día.
0: ¿Por qué si es viernes y de rocola? Hable serio.
5: ¿Cómo va a creer eso? Pero claro. No va a venir aquí con.
0: Más
5: nada,
0: bien ponga.
5: Huele a diantres. 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
5: 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El Rock por Ti se viene para el domingo 31 en el estadio de Andrade Marín. Domingo 31, desde la una de la tarde.
2: Desde la una de la tarde.
5: Muy bien. En el estadio de Andrade Marín. Y también se viene el partido Leones frente a
2: Maca.
5: Frente a Macará. También Macará. Eso, a propósito, el Macará también clasificó. De eso ya les contamos más luego, ¿no? Así
0: sí,
5: que
0: también cuente cómo
5: a todos déjenme terminar el saludo. A Alicia Mushka, welcome, o bienvenidos al TDH de este día. Viernes, fin de semana, viernes 20. Ya es fin de mes también, ¿no? El último programa. El último programa de mayo. El último programa de mayo. Voló este mes. Este mes sí no le sentí para nada.
0: Aprenderás de enero.
5: Este mes sí no le sentí para nada. Fue un mes, pero que pasó volando, más o menos como conduce Franklin Cifuentes. Pasó este mes de mayo. 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
0: Mi tío es un capo para las promos.
5: A su tío.
0: Es mi tío, el Inge, sí, mi tío.
5: Ah, ya, su tío.
0: Sí, saludos a mi tío Juan Carlitos.
5: Sí, mi tío. Este día, de hecho, le va a meter en un lío al pobre, porque le van a preguntar por qué es tu tío. Y si vieran, ¿no? La clase de pegajosa y sobrina que tiene. Es por puro pegajosa.
0: Que ella Soy linda de sobrina.
5: ¿Cómo?
0: Soy linda de sobrina.
5: No sé, pobre ingeniero Juan Carlos Díaz, asediado por todo lado.
2: Pero bienaventurado.
5: ¿Bienaventurado quién?
2: ¿Ah?
5: Los borrachos.
2: No, doble adiós. No, el ingeniero también.
5: El ingeniero.
2: Bienaventurado los que tienen mujeres bonitas. Uh-huh. Porque de ellos era el reino de los celos.
5: Bienaventurado. Payasito, bien está.
0: Bien está, sí.
5: ¿Cuánto entonado es así?
0: Ya ven que hay que motivarnos todos los días.
5: Tampoco para que traigan el vicio.
0: Sí, es más de repartiendo.
5: 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Así. A ver, ¿qué más teníamos? El circo es Neverland, ¿no? Señorita, el circo es Neverland, el circo Neverland, y es el circo del agua. ¿Ya? Por si acaso, el circo Neverland, y es el circo del
2: agua.
5: Repitan.
2: Sobre agua.
5: O sobre agua. O circo sobre agua. Ya, bien. ¿Qué más teníamos? El Rounding Fest, último día, el día domingo.
2: Mañana
5: último
2: no era.
5: Día.
0: Sábado 30.
5: Ya, bien, entonces. El sábado, mañana, último día del Rounding Fest, se va a hacer en Zuleta. ¿A qué horas que llevo, cuántos traigo, lo que usted quiera saber? Entrese a las páginas de Shiar TV. Cuando ya entre a esa página, ahí está todo lo del Rounding Fest, auspiciado por su cooperativa de ahorro y crédito Pilawin.
0: Tío.
5: Pilawin, tío. ¿Qué más teníamos? Antola y Untra ya dijo.
0: Unas bielas para servirte.
5: Sí, no, usted solo pensando en el vicio. Gracias a
0: Puchito.
5: Leonero, Leonidad.
0: Ponga unas dos.
5: Puchito. 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Por si acaso, también otro de los anuncios. 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Ahí vayan dos jóvenes que están necesitando manos, y también se venden los congeladores desde $100, congeladores en muy buen estado. ¿Qué más habían? Nada más, ¿no? Ahí sí, ya, con todas esas promociones y todo. Señoras y señores, terminamos el mes. terminamos el mes de mayo ahí. Terminamos el mes de mayo. Señor Jorge Armando Andrango, ¿cómo está usted?
6: Muy bien, excelente.
5: Inspirado
6: día.
5: Para sí, este señor. Día. ¿Sí? Sí, sí. ¿Cómo amaneció Urcuquí? ¿Llovió ayer un pite?
6: No, nada.
5: Aquí
6: nada.
5: Cayó un pite de agua.
0: ¿Cuándo?
5: Ayer tarde. Ayer tarde cayó. Sí. ¿Qué estaba? Pluta.
0: Chumada estaba, ni cuenta me he dado que llovió.
2: No, y a mí me llovió por dentro.
5: ¿Cuándo no? Pues
0: ¿a qué hora llovió?
5: Es que, encante chumado.
2: Es que el beber me llama.
5: Ah, claro. Entonces, sí, sí.
2: Es que soy siempre responsable.
5: Muy bien. Bueno, entonces al regreso después de la primera pausa ya venimos ya con este cargamento. Además, las informaciones que nos trae Diario El
0: Norte.
5: Norte. Ya venimos, espérenos un ratico, ¿ya?
0: Ponga pues.
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0: las 7 de la mañana con cuánto, señorita.
1: 7 con 51.
0: ¿Cómo ha volado el tiempo? ¿Cómo ha volado rapidito? Esta mañana también se está yendo muy rápido. El mes se ha ido volando. Y ahora esta mañana también se está yendo, pero así. Flash, flash. ¿Qué sigue, señorita?
2: Sigue que nos vamos a Cevichería Hawkeye.
0: ¿Ah, sí?
2: Sí.
0: Ya, sombrita, igual, sancocho.
3: Vamos, vamos, sancocho de bagres.
0: Como le encantan las bagres, razón que le dicen bagrero, compadre. No cambie, sancocho de bagre, sancocho de bagre. Sí, usted, ay, señorita,
2: ¿qué va a pedir? Un encebollado quiero ahorita.
0: ¿Un encebollado?
2: Sí.
0: 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Yo también. A mí también me entraría un encebollado rico, claro, de Hawkeye, ¿no?
3: Ajicito.
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0: Un, dos, tres, sí. Ah, les cuento. No me preguntará del Barcelona. Por Dios, no me preguntará del Barcelona. Todo
2: ¿qué es
0: puede
2: Barcelona?
0: Ya no les dé palo, por favor, ya no les...
2: Pero yo no estoy diciendo
0: no les diga nada,
2: nada
0: mejor.
2: Hoy menos estoy mal que, calladita.
0: Menos mal que un querido amigo que nos visita hoy es MLS purito.
2: Racional.
0: No les diga nada.
2: Yo nada, no digo.
0: No diga nada, por favor.
2: Nada, no digo.
0: Ya, entonces no me preguntará qué pasó con el Barcelona.
2: No, porque sí vi.
0: Pero el día de ayer otro equipo ecuatoriano hizo muy bien los deberes. Ayer otro equipo de Ecuador sacó la cara por Ecuador. ¿Cómo?
2: No, nada, digo.
0: En el fútbol, claro.
2: Ayer
0: en el
2: otro
0: fútbol.
2: Dio vergüenza.
0: Ahora sí, no hay internet, no hay WhatsApp, no hay nada, nada. Ni Richelín Orbe, que se confesó que sea lo que sea, él va a estar al pie del cañón. Ni él no se atreve a decir nada. Ni él, ni el gordito Jaime Orquera, ni el doctor Eduardo Villarreal, ni el...
2: El doctor ha estado bien bravo, ¿no?
0: Ni el Santiago Puglia, ni el... Vea el Alberto Calero, desaparecieron.
2: Qué paz, ¿no?
0: ¿Quién es que ha estado bien bravo?
2: El doctor Villarreal.
0: ¿Ha estado bien bravo? ¿Por?
2: Porque le molestan a su equipo de los amores.
0: ¿Ah, sí? Pobrecito.
2: Sí, ha dicho que no me quiere ni ver ni en la calle a mí.
0: Por eso no diga nada mejor. No
2: darme
0: diga
2: una pena. Cosa que me chumé de la pena.
0: Ah, no me digas.
2: Sí.
0: Gran pretexto.
2: Me dio hasta pena, Poncho.
0: Ah, sí. Gran
2: pretexto.
0: Se acaba
2: mi círculo de amigos sin él.
0: Ya les ha de pasar, ya han de retomar nuevo aire. Ya le han de ganar al Libertad, le han de ganar al técnico universitario. Acá en el campeonato ecuatoriano ya reviven. El ingeniero Gómez, ¿cómo estará? Aparte que está operado su naricita, ¿cómo estará?
4: No quiero saber nada ahorita.
0: Pobre,
4: ya no me mortifiquen.
2: Mi tío también me dio aficionado.
0: ¡Ah, cierto! Su tío también, pues.
2: Pero a él sí le quiero, a él no le molesto.
0: ¿Sí?
2: Sí, mi tío es lindo.
0: Pero igual, no,
2: solo
0: hay ahorita...
2: tiene ese pequeño defecto que no ha podido cambiar.
0: Hay ahorita un montón de panas que están... Bueno, ayer un equipo ecuatoriano sacó la cara por Ecuador.
2: Sacó la cara, si bien está.
0: Sacó la cara por Ecuador.
2: Sí.
0: Un equipo que no pensábamos. El Macará empató en Cali con el América. Bien. Y con eso clasifica como primero del grupo. Y ya no tiene que jugar ningún repechaje ni nada. Porque el segundo ha sabido ir a un repechaje con el tercero de los grupos de las Libertadores.
2: Ah.
0: Entonces, en Copa Sudamericana, el Macará clasificó.
2: Bien,
0: clasificó.
2: Vea por Macará.
0: Bien, bien, bien, Macará de Ambato. Aprenderán.
2: Aprenderán, ¿no?
0: Aprenderán
2: un poco. No llegar a hacerse dar 4-0, qué vergüenza.
0: Ya, va a ver si le... Señorita.
2: Sí, sí, dije que no.
0: Dije que no diga nada.
2: Sí, sí, sí.
0: Peor 4-0. Eso no.
2: Pero les han tenido paciencia.
0: Ya. ¿Cómo?
2: Con paciencia les han dado 4 nomás.
5: Pero estaban felices los de ellos. Porque ¿quién? Le ganaron al Boca.
0: Ay, Juan López. Cállese. Vea, Chimbombo, a usted se le pueden vender, poner escopolamina en el
1: trago. Pero yo con ella me arreglo con ellos.
0: Por eso.
1: Son mis panas, allá. Con esto se hace más amigos que enemigos.
0: Ay, ya.
2: Salud.
1: Unita Susi.
0: No,
2: cuatro de
0: mensaje. Oigan el mensaje. Oigan el mensaje, ya. No a todos se nos va el internet, Pablito, buenos días. Yo, como le había manifestado en una llamada de hace mucho tiempo, que el Barcelona no clasificaba y se terminó dando así, tal cual. Oh. Saluditos, ponga la cancioncita de Carmencita Lara que se llama Penas Negras, por favor.
5: Uy, de a cuatro. Claro.
0: Penas Negras, por favor. Calladitos.
1: Por cuatro.
2: Cuatro veces repetirás.
0: Ya. Pues
5: cuatro veces pongo.
0: Ya. Sí. No se gozaban, no hacían memes cuando el Palmeiras también nos dio cuatro a la liga. Cuando después de haberle dado tres aquí al Palmeiras, allá nos dieron cuatro y no se gozaban.
1: Así fue.
0: Esos mensajes toca reenviarles ahora. Ya voy a buscar.
1: No, un recorderis nomás toca.
5: ¿Dónde estará ese, un audio que decía que un amigo que ya quiere cambiarse de camiseta? Que ya...
0: No, sí, si ya no sé cómo.
2: Familia honrada busca.
5: Sí, sí, algo así.
0: Familia honrada. Sí.
5: Déjeme buscarle.
1: Familia. En combo.
2: Barcelona es Barcelona. No hay nada que hacer.
0: Dice. Pero,
2: el hazme reír del Ecuador.
1: Ya, a los años también pasó a segunda fase ya Barcelona.
0: ¿Cómo a segunda fase?
1: Pero en Copa Ecuador.
0: Ah, en Copa Ecuador, ¿qué pasó? ¿Jugó ya con la Liga de
1: Copa? No, falta todavía. Es que están esperando los partidos de hoy. Hoy se terminan los 16avos de Copa Ecuador, donde va a participar Leones. Están pendientes los partidos.
0: Leones juega hoy en Guaquilla, ¿no?
1: Liga, sí, ajá. Entonces, esos partidos que estaban diferidos terminan eso. Ya se espera a ver fechas para los partidos.
0: Eso digo, semejante viaje. Hoy juega Leones en Guaquilla. Tiene que cruzarse todo el Ecuador, claro, para venir acá a jugar contra el Macará el lunes. Las 5 de la tarde.
2: No hay avión.
0: Duro el viaje. Pues no sé si tendrán avión, o sea, el vuelo, o harán en vuelo, no creo. No creo. Es que hasta Quito, bueno, sí se aliviaría bastantes horas de viaje por tierra, sí se ahorrarían, pero
1: al
0: sí.
1: Al menos la ida. O no sé, ¿no? Como ellos, depende el billete, el bolsillo, cómo le aguante.
0: ¿Le hacemos dormir?
2: No.
1: ¿Se imagina viajar todo el país y llegar a jugar? Viajar en carro. Cansado, matado.
2: Sí, déjelo.
0: Dejamos. Dice un mensaje. Señor Ponchito Caballo, una preguntita, puchicas. ¿A qué horas puedo retirar las entradas para el concierto de esos berracos del rock?
1: El lunes que vaya.
2: El lunes.
0: Tenía audio. Yo tenía un mensaje de audio bien bueno, verá. A ver, dele. Eso... Dele.
6: Oye, pana, ¿y tú qué dices del partido?
7: Que se vayan a la mierda todos, ya no soy hincha de este equipo, chimichurri. Me voy a hacer hincha de Meleco, de Liga, este equipo, vale, palo.
0: Me voy a hacer hincha de Meleco, o sea, se pasa a la otra orilla, ¿no? A la fatalidad de una vez.
1: No le han de querer. Viendo el historial, no le quieren.
2: Ay, Diosito.
0: Ah, qué señor. Pena. Tenía yo un mensaje, veamos, que ojalá sea este del...
8: Una aclaración con respecto a la Susi, ella no es piscuda por si acaso. Hay que jalarse un rospetico. Ella es catadora de hombres, nada más.
0: Hasta ya llegó. Ya llegó.
1: El metido.
0: Bueno.
2: ¿Qué tiene que ver eso con el Barcelona?
0: No, eso fue de ayer, le digo. Esta era una que tenía desde... Eddie Guevara también nos escribió. Ah, no,
1: el
0: pues.
1: Pepa Guevara.
0: ¿Ya vio el video de Don Pepa Guevara? ¿No? Sombrita. No, bueno, va por cortesía, ¿de qué?
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0: Ya, a ver, vamos a habilitar el teléfono también, que fue las mamitas que quieran inscribirse. Son últimas cinco mamitas que pueden inscribirse para el sorteo de las joyas. Sorteamos hoy en el programa o a qué hora se sortea, Chimbombo.
1: Le envió un mensaje al señor propietario de joyería Sima, estoy esperando la respuesta.
0: ¿De qué? Pero para sortear aquí mismo.
1: Sí, o sea, dijo sí aquí mismo, pero el en sí. La noticia de él depende de lo que me diga, cómo lo hacemos, o el lunes o ahora.
0: La noticia de él depende.
1: Es que, claro.
0: Está pidiendo a gritos un ligero descanso.
1: Si quiere, me voy.
0: Sí, yo creo que sí. Sí. ¿Quiere dormir?
2: Yo, espera, mandémosle afuera que se tome un poquito de aire y regrese.
0: Sí.
2: Sí, eso.
1: O va a tomar Raide, mejor tomo una de estas.
0: Vaya, vaya.
2: Pero vaya, vaya recargue, corra. Y traiga una, tráigame unas dos bien heladas. De paso,
0: tome aire y de paso le mensaje al señor.
1: ¿Quiere un PDF?
2: Unas dos enlatadas.
1: ¿Un PDF?
2: Sí.
0: Uh-huh. Vaya, por
2: corra.
0: Ya. Tome aire. Ahora no va a dormir entonces.
2: No.
0: Va a tomar aire.
2: Sí, airecito.
0: Verá que no se caiga a las gradas.
2: Ah, sí, ya le voy a acompañar. Sí,
0: está sumado, es un poco peligroso. Ya, sombrita, ¿qué horas son?
5: Son las 8:02.
0: Las 8:02, ya tocaba otra vez.
2: La papa.
0: Ya nos tocaba otra vez, ya venimos, espérenos un ratito entonces.
2: Venga, vamos a tomar aire, corre, venga.
0: Al regreso.
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0: las 8 de la mañana con cuánto, Chimbombo?
1: 8:15.
0: 8:15. 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Son los últimos 5 boletos que nos permite entrar al sorteo de un cofre de joyas para mamá. ¿Qué nomás viene en el cofre de joyas?
1: Viene una cadena, un dije, los aretes, un anillito y la pulsera. O sea, y el cofre es musical.
0: Completa, mamá tuneada.
1: Sí, señor.
0: Mamá tuneada. Ah, caracho. Eso está bueno. A ver, 2951-310, habilitado. 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
0: Muy bien, está Joyería y Relojería Cima. Buenos días, ¿con quién tenemos el gusto?
1: Tenemos.
0: Sí, todos tenemos.
2: Buenos días, hijito.
0: ¿Cómo está? ¿Cómo es su nombre?
2: Muy bien, Emmy Chávez.
0: Emmy Chávez. Emita, dígame, ¿para quién quisiera las joyas? ¿Para usted o para mamita?
2: Para mi mami.
0: Para la mami. ¿Cómo se llama la mami?
2: Elsa, chiquito.
0: Elsita. Voy a escribirle aquí en pequeño nomás, letras bien pequeñitas, ¿no? Elsa, ya. Chiquito. Ya.
2: Pero el premio que es muy grande, ¿no?
0: No, el premio es grande. Claro. Es grande. Es un cofre de joyas. Pero estoy haciendo la letra bien chiquita. Está mientras, ¿cómo es que es el cofre de joyas? ¿Qué nomás tiene?
1: Viene una cadena, el dije, los aretes, el anillo y la pulsera para mamá. Avaluado en $120.
0: Tiene un esfero más fino, necesito para escribir el apellido, pero bueno. Elsa Chiquito, muy bien. Deme el nombre, ¿cómo es? El número de celular, ¿de mamá o el suyo? No importa.
2: El mío.
0: Ya, dicte.
2: 09.
0: 87.
2: 11.
0: 55-86. Ya. Muy bien, Emita. Ahí tiene el boleto, números 22,545. ¿Cómo es el 20? Suyo, ¿no? 22,000. Me equivoqué, pues, me equivoqué. Número 2,545, ¿no? ¿Ya?
2: Ya, gracias.
0: Cuídese, Emita, cuídese. A ver, ¿quién sigue? 2,951,310 o 0985-465-303. Me quedan cuatro oportunidades de ganarse. Mañana o el lunes sorteamos aquí.
1: Hoy mismo, dijo.
0: Sí. Bueno, hoy mismo entonces sorteamos. Solo me quedan cuatro, más luego vamos con los cuatro, ¿no? ¿Qué horas son, señorita?
3: Las 8:19.
0: 8:19, ajá. Sí, teníamos una invitada. Pero, ¿antes qué? ¿Qué tocaba?
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0: Buenos días.
4: Muy buenos días, Ponchito. ¿Cómo le va?
0: Muy buenos días, señor. Qué alegría. Así me gusta esas personas que hablan
1: alentado.
0: Así. Muy buenos días. ¿Cómo está? Nos contagia su ánimo, señor. ¿Cómo se llama usted?
4: Luis Ipiales.
0: ¿Luchito?
4: Luchito Ipiales.
0: ¿Ipiales? ¿De dónde llama? ¿De la frontera? Ibarra. No, de aquí nomás. De aquí. Luchito, ¿va a anotarle a la mamita, a la esposa?
4: A mi esposa.
0: A la esposa.
1: Buen marido.
0: ¿Cómo llama a la esposa?
4: Cecibel Jiménez.
0: Cecibel, tiene nombre de artista, ¿no? Cecibel Jiménez, ya.
4: Y los ojos verdes, hermoso.
0: Qué bien que sigue enamorado de los ojos de su esposa. Todos tres.
4: De todos.
0: Todos tres deberíamos aprender de
1: sí,
0: eso.
1: Sí, claro.
0: El Chibolo, yo, el Sombrita, los tres también deberíamos aprender.
1: Uno no aprende.
0: Cecibel Jiménez, ya. El número, por favor.
4: 0987.
0: 0987.
4: 041-541-591.
0: Muy bien. ¿Quién le da las joyas?
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0: ¿En la cima de la...?
4: Calidad.
0: Así se dice, amigo, que no me dijo el nombre, sí me dijo. Sí me... Ah, sí, Luchito dijo, Luchito. ¿No? Luchito Ipiales. Y a Luchito, que tenga suerte, participa con el número 2534 o 2534.
4: Ya, listo, Ponchito.
0: Luchito, gentil, un abrazo. Cuídese, ¿no? Cuídese.
4: Dale,
0: ¿me decía usted, señorita?
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0: Espérese un ratito.
4: Me sale las llamas.
0: Se queda hablando solito. Se queda hablando solito. Siga.
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0: Muy bien. Bueno, ¿quién nos acompaña hoy, señorita? Señorita, ¿no? Ocho sí, guaguas, señorita. Pero señorita.
3: Cuando me case seré señora.
0: Sí, pero ocho guaguas.
3: ¿Qué tiene que ver eso? Soy señorita.
0: Que ya es ya más que señora,
3: no,
0: usted ya.
3: No, no, no, no. Soy señorita porque no me he casado.
0: Siga mejor.
3: Está con nosotros.
0: ¿Quién nos acompaña hoy?
3: La licenciada Dianita Sanipatín. Ella es del equipo de apoyo del Consejo de Alcaldes, Alcaldesas y Gobernador del Pueblo Natabuela.
0: Así es, y están programando ya la fiesta del INTI. Raimi. Raimi, ¿no? Pruébele los audífonos. Pruébele. Si es que está bien, bueno, ahí hablamos entonces. Y les recibimos a Dianita Sanipatín. Hola, Dianita. ¿Cómo está?
5: ¿Cómo están ustedes? Estoy muy...
0: Apéguese un poquito al micrófono.
5: ¿Cómo están ustedes? Estoy muy contenta.
0: Cuidado, se le caiga su celular.
5: Muy contenta de estar aquí compartiendo este espacio tan importante. Agradecerles este tiempito que nos dan para nosotros compartir todo lo que estamos trabajando para el lanzamiento del Inti Raymi Pueblo Natabuela 2026 y también las actividades que vienen posterior a este lanzamiento que son importantes para nosotros como Pueblo Natabuela.
0: Muy bien, el Pueblo Natabuela va a su fiesta mayor, ¿no?
5: Claro,
0: Inti Raymi, la fiesta mayor.
5: Ya se vienen las celebraciones.
0: Y eso creo que dura largo, porque San Juanes también sabe unirse todo y sabe irse de largo, ¿no?
5: También, luego de eso ya vienen los San Juanes de banda, los tradicionales San Juanes de banda, que también los disfrutamos mucho, es parte también de nuestras costumbres y tradiciones, lo hacemos año tras año, lo hacen también los organizadores, que son diferentes comunidades del pueblo de Natabuela, que se ponen a trabajar en realidad por llevar a cabo estas fechas, y lo hacen muy bien, y la acogida por la gente también es bastante importante.
0: Así como tiene que ser. A ver, ¿cuándo empezamos y cómo empezamos las fiestas del Inti Raymi? Claro, ¿y con qué?
5: En realidad creo que esto empezó el anterior año con el nombramiento al nuevo prioste, que es el barrio Jerusalén, ¿no?
0: Ellos
5: hoy en día
0: son
5: es los priostes actuales, una comunidad que, un barrio que se ha puesto a trabajar día tras día en la organización de este gran evento, que para nosotros es de gran importancia porque se ve reflejado un trabajo, se podría decir, un trabajo conjunto de las comunidades, de los jóvenes, de nuestras mamás, de nuestros taitas. Claro. Todo es un trabajo conjunto que vamos desarrollando ideas y hoy en día tenemos mucho trabajo que mostrar. Prueba de eso es que hemos realizado un trabajo, una producción videográfica donde se muestran realmente cómo vivían nuestros ancestros en el pasado y también de esa forma nosotros queremos que nuestros jóvenes que hoy en día están en las redes sociales, todo eso, observen y prácticamente se identifiquen también con lo que somos runas natabuelas.
0: Claro, y que dejen un ratito el celular. Para claro. que se identifiquen también sí. con los bailes tradicionales, la vestimenta que es única en el país, ¿no?
5: Única.
0: Es única, es patrimonio, ¿no? Es único en Natabuela. Ese sombrero es hecho con lana de borrego.
5: Sí, lana
0: de
5: borrego.
0: Es el más pesado de todos los sombreros que usan en toda la serranía, en todas las culturas del Ecuador, le cuento.
5: Y qué bueno escucharlo, sí, justamente un agradecimiento también a Unai Muchico, que son de Ilumán, ellos son ahorita los que elaboran.
0: ¿Qué es Unai Muchico?
5: Unai Muchico es un emprendimiento, una empresa, se podría decir, de una mujer que hasta el día de hoy, gracias a los saberes transmitidos por sus padres, realiza todavía los sombreros.
0: Claro, porque eso también es importante, ¿no? Saber quién los hace.
5: Sí, ella, un hay muy chico en Ilumán. Ella, de ella, nosotros la mayoría de Natahuelas vamos y lo adquirimos por ahí porque por la vestimenta. Sí, vean, es muy importante.
0: No he sabido eso aquí
5: en... Sí, en cuanto a bordados, imagínese que es bonito en este trabajo que hemos estado realizando de investigación. Hemos visto que realmente sí existen nuestras mujeres que todavía se dedican a lo que es el bordado, tanto a mano como también hoy en día ya con la actualización a máquina y otras cosas más que se vienen realizando, ¿no? Siempre cuidando nuestros detalles, que es mantener realmente nuestros símbolos,
0: la tradición.
5: Es decir, nosotros pueblo natal, abuela, todavía tenemos mucho cuidado en realizar cambios muy evidentes en nuestra vestimenta. Tratamos de mantener en lo más que se pueda lo que nuestros mayores manejaban en cuanto a vestuario, indumentaria tradicional.
0: Sí, un día de eso hacemos un especial, un programa especial solo para hablar de las culturas y tradiciones.
5: Sí, sería importante y ahí nos invitan también.
0: Claro, porque... hay que leer, hay que prepararse, hay que saber un poquito de historia y cultura general. Eso nos revive ese espíritu de sentirnos orgullosos de ser del páramo, aunque sea de las faldas del Imbabura, en este caso como los Natahuel. A ver, ¿cuándo comienza entonces la fiesta?
5: Vamos la rapidito. La fiesta comienza este 31 de mayo.
0: Domingo 31.
5: A la 1 de la tarde ya empezamos nosotros con la programación que tenemos correspondiente, que va a ser como acto inicial, pues al momento el ritual de purificación, donde van a venir nuestras autoridades principales, todos ellos a compartir y a iniciar con esto. Posterior a esto, ya continúan el recibimiento de las diferentes comunidades, sectores y barrios que van a venir a este lugar, a la Plaza Cultural de los Óvalos, que es un lugar muy importante para nosotros como comunidades del pueblo Natahuela. Y en este momento también hemos tenido confirmaciones de también los pueblos hermanos, ¿no? Que
0: ya, son claro, se unen.
5: Comunidades, sectores que vienen de Pueblo Tabalo, Callao, Ambi, Caranquis, Peguches, entonces ellos también por esa aceptación que ahora compartimos, muchas cosas que nos identifican, ellos también van a venir a hacer su presencia también en este evento. Luego, al mismo tiempo del ingreso de las diferentes comunidades, tenemos también el reconocimiento a nuestras personas, se podría decir gestores culturales que tienen mucha incidencia, han tenido mucha incidencia en el pueblo, han trabajado bastante por la identidad, por las tradiciones, por la vestimenta, o sea, hay innumerables cosas por las cuales hay que agradecer y felicitar a estas personas, estos personajes. Entonces, si hace al mismo tiempo el reconocimiento, estas personas entran con sus propias delegaciones, entonces es un momentito donde hay
0: cada uno con delegación.
5: Claro,
0: sí. Se hace un gentío de gente, como dicen en la costa.
5: Nos estamos preparando para recibir aproximadamente unas 5,000 personas, es decir, va a estar repleta la Plaza Cultural de los Óvalos.
0: Me imagino.
5: Luego, posterior a esto, tenemos también el compartir comunitario, que es la deliciosa colada o bodapi, que le decimos, con carnecita de chancho, la coladita colorada. Entonces, eso vamos a tener también, cada grupo vamos a tener que brindarles.
0: O sea, ese va a ser el fuerte del...
5: El fuerte, lo más esperado. Y también tenemos nuestra chicha también, que estamos preparando en este momento para que ese día todos estén bien hidratados.
0: Muy bien, muy bien. Eso entonces el domingo. Luego...
5: Luego de esto, pues, esto es como el antesala, ¿no? A nuestras celebraciones, pues, cada comunidad, sector, barrio, realizan también sus propias organizaciones de las celebraciones.
0: ¿El mismo día o los siguientes días?
5: No, los siguientes días. Ya es una agenda que corresponde del 31 hasta el 12 de julio. Entonces, del 31 de mayo hasta el 12 de julio, ahí son una infinidad de celebraciones que se dan en diferentes sectores.
0: O sea, se mandan mes y medio de fiesta, entonces.
5: Claro, sí. Ahí en diferentes comunidades, sectores, se organizan y ellos realizan sus propias celebraciones. Las que tenemos nosotros como principales y que compartimos en realidad en todo el pueblo Natahuel son las tradicionales celebraciones de San Juan y San Pedro. Es decir, en San Juanito nosotros nos preparamos el 23, que es de la noche, recorridos de casa en casa, y hacemos la toma de la plaza el 25 de junio, entonces esa compartimos entre todos porque nos unimos ahí. Luego de eso, también lo que compartimos con todos en general es San Pedro, ¿no? Las celebraciones de San Pedro, que se realizan las salidas, que son el 28. El 28
0: salimos, de junio.
5: De junio. Creo que todos aquí a nivel general salen el 28 de junio.
0: Aquí también es las...
5: Hacer los recorridos
0: zapateadas de casa en casa. O las correteadas.
5: ¿Cómo? Nosotros
3: en
5: también.
3: Atahualpa.
0: No, si ahora se hacen en todo lado.
5: En todo lado he visto.
0: La Avenida Atahualpa es un punto de concentración, de ahí salen otros de Alpachaca, hacen otros, vienen de Zuleta, vienen así, sí vienen bastantes delegaciones. Claro que el centro acá en Ibar, la costumbre es la Atahualpa.
5: Ajá,
0: un sí. lugar de concentración, pero de ahí son en todos los barrios.
5: Una comunidad de nosotros de San Antonio de Ibarra, que es San Vicente, suele venir a hacer presencia acá aquí en Atahualpa.
0: No, y vienen yo he visto que vienen amigos de Peguche, por ejemplo, vienen a las zapateadas acá.
5: Sí, entonces eso es lo que tenemos preparado. En realidad estamos muy agradecidos también por el acompañamiento de la gente. Como le mencionaba, el 28 y el 30 también realizamos lo que es la toma de la plaza, ahí
0: el
5: como 30
0: de junio.
5: De junio, como último día, todos también acuden a disfrutar y a celebrar.
0: Tremendo el fiestón. Gracias, Dianita, por venir, por compartir, por decirnos que en Atahualpa inicia la fiesta del Inti Raymi, pero con todas las de este domingo, entonces invitados. Ajá, todos,
5: este
0: no
5: domingo
0: cuesta nada
5: 31.
0: La entrada, ¿no es cierto?
5: No,
0: y vaya, disfrute gratuito. de la coladita colorada con carnecita chicha. De chancho y la chicha.
5: Sí, vengan nomás, estamos nosotros muy contentos de recibirlos y que conozcan la Plaza Cultural de los Óvalos, que antes era un lugar
0: sagrado,
5: claro, y hoy en día lo han rediseñado también jóvenes profesionales de ahí mismo, del sector de donde está la Plaza Cultural de los Óvalos. Hoy tiene un diseño nuevo y muy bonito, que la gente se sorprende.
0: Sí, ya no hay polvo, pero eso era lo sustancioso, era el polvo, pero ahora ya no hay, ¿no? Está adoquinado.
5: Y eso es naturísimo. Ya probamos en la rueda de prensa, estuvimos probando ya cómo se siente.
0: ¿Será que puedo ir yo por ahí?
5: Claro, ¿será? Pues invitadísimo ahí. Nos avisa nomás y nosotros le tenemos listo todo.
0: Qué bonito. Bueno, muchas gracias, Dianita. Gracias por la invitación. Vamos a la pausa, sombrita, y ya venimos. Dianita Sánchez Patín, invitándonos a la fiesta del Inti Raymi en Los Óvalos, Plaza de los Óvalos. Uh-huh. A la una,
5: este 31.
0: Ya, 12:55 estoy ahí. 5 minutos.
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1: De nada.
0: Bueno.
1: ¿Con quién hablo?
0: Ya. No sea payasa. Me están pidiendo, vea, regale unas entraditas. Vea, no puedo vía mensajes. Ustedes tienen que llamarnos cuando quieran las entradas para el rock. Por ti, por ejemplo, para las entradas para el rock, tienen que llamarme. Si quieren las entradas para los leones, tienen que llamarme. Si quiere para anotarle a su mami para el cofre de joyas, tiene que llamar. Sí, así tenemos el registro. No vayan a creer que nosotros anotamos aquí a la abuelita, a la prima, a la tía, a la vecina. No. Aquí todo es con llamadas, por favor, con llamadas. Para eso están a la orden los dos teléfonos, 2951-310 o 0985-465-303. Muy bien, ya. ¿Y qué sigue, señorita?
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1: Algo está mal.
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0: Siga, niña.
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0: 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Bueno, hoy nos preparamos para homenajear a los niños. Los niños tienen nuestro cariño, nuestra comprensión y ternura. Nuestros niños. Y como hay niños que los que ya entramos a una edad muy adulta, también nos volvimos niños.
1: Volvemos.
0: ¿Volvemos de qué? La pausa ya toca otra vez.
1: Así se dice.
0: Ah, ya, sí. Entonces, cuando ya uno espera una fiesta conmemorativa, dice, ¿y ahora un regalo? ¿Y ahora qué le compro? ¿Y ahora qué hago? ¿Y ahora dónde le encuentro? ¿Y ahora que no hay plata? Este es el problema.
1: Ah, sí.
0: ¿Y ahora que no hay plata? Pues haga alcanzar. Hoy tiene una oportunidad bonita de visitar el tianguis. Hoy tiene una oportunidad bonita de ir a ver un regalo. Si se olvidó todavía para mamá, aún está a tiempo.
1: Todavía.
0: Un regalo para mamá. Si quiere comprar adelantado para papá, ahí está todavía tiempo todavía. Y si quiere para los guaguas, que ahorita le han de estar contentos los guaguas, ya viene el Día del Niño. ¡Hey! Los guaguas van a decir, ¿qué me traerán de regalo? Vaya al tianguis. 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Para eso, ¿quién nos acompaña para conversar? ¿Qué nomás hay de Chimbombo? ¿Quién nos acompaña? Les pregunto nomás de una... Les pregunto. Bueno, está su directora, ¿no? Su responsable principal.
1: Anita,
0: ¿cómo está?
2: Carolina,
1: ¿era usted? Allá.
2: Buenos días, ¿cómo está? Muchísimo.
0: Bueno, ya siempre les cambia de nombre.
1: Pero si yo no cogí los datos.
0: Es su patente, es normal, tranquila, no se preocupe.
1: No cogí los datos.
0: Por eso era de que deje que ella misma era de que dé el nombre.
1: Sí, Carito, no les
2: Buenos días con todos. Muchísimo gusto de estar aquí. Estoy súper contenta porque, como ya nos decía Ponchito, tenemos una edición súper especial para el Día del Niño este fin de semana en la Liga San Miguel. Y pues quiero comentarles algunas actividades que vamos a tener por el Día del Niño, pero antes también quiero presentarles a dos expositoras que justamente en la parte de afuera estábamos conversando que Ada ya cumple un año en el tianguis, o sea, ya ha pasado...
0: O sea, es parte de los expositores.
2: Exactamente, de la... un año. ¿Y seguidos? O eso queremos saber, si es que es a fecha seguida o cada dos...

0: Más serio. No, después, ¿qué pensarán de nosotros? Ya, pues.
1: Y bueno, pues fuera de las caritas pintadas de la estación del glitter, tenemos por primera vez en tantos años que hemos realizado la Feria del Tianguis, vamos a tener estos inflables gigantes que son súper animados para los niños porque a ellos les encanta saltar, claro, jugar, conocer a más niños, ahí se hacen amigos y todo. Entonces, estamos contentos de poderles recibir con todas estas actividades. A ellos les encanta también la espuma, el cañón de espuma. Exactamente, y justo uno de estos inflables tiene una piscina. Entonces ahí van a poder disfrutar,
0: saltar. Completo para los niños,
1: entonces. Sí, exactamente. Entonces las personas que nos estén escuchando, no se olviden de poder llevar también una mudada aparte para los niños, o pueden comprar también en la Feria del Tianguis, porque hay precios obviamente súper económicos y va a haber para todas las tallas.
0: Vean. Ya, ¿los niños desde qué edades hasta qué edad pueden?
1: No, eso es totalmente libre.
0: Porque hay niños, medios grandecitos.
1: Exactamente. Pueden ir también los niños grandecitos. Como los inflables son súper grandes, son gigantes, como les decimos así, me dijeron que sí pueden entrar niños.
0: Porque
1: pero
0: también los niños muy grandes a veces se antojan.
1: También quieren.
0: Sí, les llevamos a niño conocido.
1: Exactamente.
0: Llevamos,
1: sí se puede.
0: Se sube al inflable, se rompió el inflable, mucho peso. Ay, Luchito, ¿para qué hace eso? No, bueno, menos mal que su papá es abogado. No nos demanden. Ah, pues, ¿cuál es el chiste? Ya, pues. Ah, por favor, no sé.
1: Y bueno, pues así como las chicas, por ejemplo, aquí tenemos un stand totalmente de maquillaje, como les había dicho. Eso no sabía que traía desde México. Súper sí, chévere. Como que todas las marcas, y yo creo que es también directa, por eso puede dar a precios sí, accesibles. Como vende al por mayor, vende bien, también al por mayor, ajá. Entonces ella también tiene su local a raíz del
0: tianguis.
1: Sí,
0: la pulpa de alguna parte en especial. Por
2: no, esa sí, sí es 100% colombiana.
0: Dicen que el agua nábana de Lita, tiene unos cultivos en Lita, unos cultivos hermosísimos, Lita, Río Blanco, todo ese sector. Sí, tienen cultivos de guanábana que ya son, pero bien cuidados, valga la redundancia, que son de una pulpa muy rica, muy especial. Entonces también toca cuidar los frutos, de dónde traen.
2: Las frutas, eso sí las conseguimos aquí. Lo que nosotros traemos de otro lado de Colombia son los topics. Nosotros nos caracterizamos.
0: Perdón, ¿qué son los topics?
2: Son como las cositas que usted le puede echar.
3: Esos.
2: Exacto. Le puede echar a los granizados, a los frappés. También tenemos mini donas, que esas también las trajimos para que prueben un poquito. Y lo que nos caracterizamos es tener en variedad. Nosotros tenemos más de 20 toppings, más de 10 tipos de bolitas explosivas, 10 tipos de salsas. También para los jarabes también manejamos variedad. O sea, tratamos de hacer un stand que sea un poquito completo para que no pueda, o sea,
1: no exista el no tengo, ajá, no me gusta.
2: Ajá. Que sí, tengo, variedad. Que si es dulce, que si ácido, que lo que quiera se le tiene.
0: Muy bien. 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
0: Sí, vayan
1: a todas las personas.
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0: 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Siempre tengan presente de que el niño es el rey.
1: Ahorita claro, van a ser los reyes. 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
0: Igual, ¿no?
1: Y el domingo también vamos a estar en la Liga San Miguel. Así que les esperamos y muchísimas gracias por la invitación.
2: invitación.
0: Gracias, Carito.
3: Gracias, señorita.
0: Gracias, señorita. Gracias, señorita. Gracias. A los amigos que nos acompañaron también, camarógrafos, directores de cine y todo que trajeron en la mañana. Que tengan
3: gracias, gracias.
0: Un lindo día.
3: Gracias.
0: Nos toca la pausa también. Bueno, ya venimos después de un ratito. 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

0: ¿Qué sé? ¿Cómo grita desesperado? ¡Vamos al chongo! ¡Vamos al chongo! ¿Usted también sabe que eres al chongo?
1: Sí.
0: ¿Sí?
2: Pero vete.
0: Escuda, ¿no? ¿Ha entrado alguna vez a un chongo?
1: Sí, usted me llevó.
0: ¿Yo? ¿Cuál?
1: Ustedes me llevaron una vez.
0: ¿Yo?
1: ¿No se acuerda?
0: Ah, cuando nos invitaron a una preinauguración, ¿cierto?
1: Ah,
0: no.
1: Sí, ahí
0: ¿cierto?
1: Me llevaron.
0: De doña Mónica.
1: Sí, ahí me llevaron.
0: Bueno, claro, es que era nuestro auspiciante.
1: Claro.
0: Entonces dijo, vengan, conozcan. Y por usted nadie se acercó. Nosotros que queríamos hacer negocio con usted, ya no.
3: Usted también me llevó.
0: Ah, y todos me van a culpar.
3: Sí, usted me llevó.
1: Usted nos llevó,
3: Sí, usted me llevó.
1: Usted nos llevó.
0: De hecho, la invitación era solo para mí nomás, pero oyeron chongo. Toditos a la camioneta.
3: Esa camioneta atrás fue full.
0: Claro, full, no había dónde. No había dónde. Fueron otros seis compañeros también, ¿no? Gente que ni pensábamos. Lléveme, vean, ¿de qué se va a ir? Es que es la idea, el lanzamiento de no sé qué era, ¿no?
3: La sala vive.
1: ¡Qué lindo!
0: Cierto que fue.
3: Yo llevaba el martillo y la sierra.
0: De la sala VIP.
3: Sí. No, para
1: entrar.
3: Muebles,
1: pues.
3: Muebles.
0: Ah, eso fue más antes, claro, para los muebles. Ah, sí. Yo amoblé una vez una sala VIP de era del Toque Toque en ese entonces.
1: Acá sí.
0: El Toque Toque. Ajá. Por eso salían que el Papi Santi era el que había contratado. Y en realidad,
1: ¿sí?
0: Yo Papi hice Santi los muebles, contrató. Claro, yo hice los muebles de una sala VIP allá en el Toque Toque. Y ya pues fui, tomé las medidas, ahí conocí por dentro, pero de día todo desolado. No.
4: Paradise ahora.
0: Claro, Paradise ahora.
4: Sí,
0: no se vive nada de ninguna fiesta. ¿Cuándo era el día de instalar? Fuimos tarde, no sé qué día, y para colmo creo era fin de semana. Fuimos a instalar los muebles. Por ahí corrió la voz de que íbamos a ir en el mismo taller de carpintería que era mi taller. Ya les dije a los muchachos, nos vamos a ir a instalar esto el viernes, ¿no? Ya, ¿desde qué horas? Desde las 3 de la tarde vamos a ir.
4: ¿Y están
0: bueno. Hecho? No, nada, hechos los tontos. No, ya, bueno, ya. Como cualquier cliente. Echan encargado de donde jugábamos indoor en las
3: pasa
0: tardes.
3: La voz.
0: Han pasado la voz. Vaya a ver esos vecinos, ¿no?
2: ¡Vamos al chongo!
0: ¡Vamos al chongo! Después, vea, Pablito, lléveme, dice. Díganles que yo también soy oficial suyo. Le digo, vea, lléveme. Ah, vamos, les digo, necesito manos yo para alzar los muebles y llevar el segundo piso. Eran ya, los vecinos, los amigos, los conocidos, los parientes.
1: ¿Está
0: bien? Y todo el mundo llenamos dos camionetas.
3: Qué bonito.
0: Más era gente, ayudante, que muebles.
1: ¿Cuándo va a ser otros muebles allá?
0: No sé, ya no fiaré.
4: ¡Y soplete!
0: Claro. Bueno, ¿son las qué horas?
1: Las 9 de la mañana con 18.
0: 9 con 18. ¿Quién falta, señorita?
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0: Ya. Hoy nos han venido a visitar unos dos amigos. El uno es un amigo y compañero de fútbol, de deporte, de pelota. Así dicen en Guayaquil, ¿no? De pelota.
1: Jonathan.
0: Sí,
3: de peloteo.
0: Y MLS.
1: MLS.
0: Ahí en el fútbol le decimos solo MLS, ¿no?
1: Solo MLS.
0: Sí.
1: Él es Jonathan.
0: MLS.
1: Ah, Jonathan.
0: Sí.
4: Hola, mucho gusto.
1: Vea.
4: Ese nombre MLS tiene una historia, ¿sabes?
0: Sí.
4: Sí, cuando llegué aquí, porque no me conocían. Yo utilizaba el calentador de Melé y la chompa.
0: Y la solamente camiseta y todo.
4: De solamente, Melé. Como no conocían mi nombre, me quedaron como Melé.
0: A Melé. Los amigos del Chanfle.
4: Sí.
0: ¿O dónde sabía ir a jugar? Porque yo le conocí en el Chanfle, ¿no? Ahí jugando pelota.
4: Ese Ponchito no es romántico hoy día viendo, ¿no?
3: Le conocí. Romántico.
4: Pero sí, sí, ahí nos conocimos. Ahí comencé a jugar aquí en Imbabura, más
0: en
4: que
0: Imbabura.
4: Todo.
0: Imbabura. ¿Hace cuántos años,
4: bien? Ya tenemos... Tengo aquí ya 3 años.
0: 3 años.
4: Claro.
3: 3 años.
0: Sí, no, alguna vez nos hizo probar las tortillas de verde, ¿no?
4: 3 años conociéndolo, Ponchito.
0: ¿Ah, sí? 3 años. Que nos encontrábamos en el fútbol, ¿no? O sea, que no sean... No sean balurdos, oye.
5: Nos conocimos. Y...
1: Sí, de Melé, caso que del Barcelona, para ML. Hacerle así.
0: Sí, ML. Vea, a propósito del Barcelona, ya escribió.
1: 4-0,
0: ya.
1: ¿No?
0: Por favor. Ya, por favor.
1: Ya dije que no va a decir nada. Ya.
0: Escribió Alberto Calero, les cuento.
1: Se ve en internet. Señor.
0: Sí. Dice, buenos días, Ponchito, un saludo cordial desde Yaruquí.
1: ¿Qué tal?
0: Alberto Calero. El Ecuador ha retrocedido tanto... Que hasta el Barcelona regresó a los 70s cuando le tocaba ir a Brasil. El Barcelona ha retrocedido tanto que... Chuta, claro. Y le mandan la foto de Don Ramón cuando le pega una pizza a Doña Florinda.
1: Ya.
0: Y le sacan 4-0. Eso ha mandado Alberto Calero.
3: ¡Qué dolor!
0: Mire, pobre. Tan dolido. Ahora sí, como para que...
3: Sí, lo digo.
0: Ahora sí, como para que no se repita esa historia, porque armaron un equipo, trajeron a un técnico que sí les dijo que va a armar un gran equipo. Y lastimosamente no se dio los resultados, al contrario, de mal en peor. Y terminan últimos, y terminan goleados, y no.
5: Sí se dio.
0: No
5: sé.
0: ¿Qué?
5: Sí se dio.
0: ¿Sí se dio qué?
5: Se dio los puntos del Barcelona a todos.
0: solo el orgullo les queda de haberle ganado a Boca.
5: Pero con nosotros fueron de Boca.
0: Chuta, ahí marcharon, fierito.
5: Claro.
0: Fierito marcharon.
1: ¿Pero bueno. Qué es Barcelona?
0: Ay, verá, un día de estos le van a... Bueno, no sé, pero un día de estos, niña, no sé qué va a pasar. Va a pasar lo que pasó en Tulcán. Vea,
5: Y hoy a las 10 de la mañana es el sorteo, ¿no? De las llaves de entre Libertadores, Copa Sudamericana.
3: Entre ganadores, diga.
1: Entre buenos.
5: Los clasificados,
1: entre
5: no ganadores.
1: Entre buenos nomás.
5: No, los clasificados.
0: O sea, ¿entre qué?
1: Entre buenos.
0: Ah, sí, ajá. Son todos buenos. Sí. ¿El Macará también entra al sorteo de algo?
5: No,
0: ¿o qué?
5: Él, a ver, los que entraron primeros en Copa Sudamericana esperan en el cruce, que es el que terminó tercero en Copa Libertadores con el segundo de Copa Sudamericana.
0: Hay un cruce.
5: El cruce.
0: O sea, el que llegaba segundo en Copa Sudamericana, sí, los que llegaba segundo en cada grupo de Sudamericana, aún tienen vida.
5: Tienen vida y les toca
0: contra los terceros.
5: Contra los terceros de Copa Libertadores.
1: Ah, y los cuartos.
0: No, ya no.
5: Ellos van a ver por tele nomás, pero.
1: Ah. ¿En qué puesto quedó el Barcelona?
0: Disculpe. Ya no les diga nada, vea, pobrecitos. Ya no dicen nada, no mandan mensajes ya.
5: Más bien ya están haciendo presupuesto.
0: Oiga, saludemos con la damita que también hoy viene acá al TDH, ¿no? ¿Cómo está?
6: Muy buenos días.
0: Buenos días.
6: Le llevo su guayaca favorita.
0: Ah, guayaca. Guayaca favorita, también guayaca.
1: Guayaca
0: favorita.
6: Sí. ¿Qué se les hará?
0: ¿Cómo era su nombre?
6: Keila.
0: Keila. Viene también del Guayas.
6: De Guayas.
0: Claro. El Guayas.
6: Mi manso Guayas.
0: Sí, allá en qué barrio aniñado vivía del Guayas.
6: La Florida. Hasta acá hay barra, me sigue.
0: La Florida. Hasta acá también hay la Florida.
1: La Florida es aniñada de allá.
0: La Florida es aniñada.
6: No.
4: aniñada por el nombre nomás.
1: Keilash.
0: Keilash.
4: Te iba cruzando nomás la calle y le hacen el shh en el oído nomás.
0: Keilash. Tiene así una pinta como de enfermera, ¿no?
1: Sí.
0: Como de médico o de enfermera.
1: Doctora.
0: ¿Sí? ¿Le gusta la medicina?
6: Soy enfermera y soy laboratorista clínica.
0: ¡No! ¡Consiguió! Es enfermera y laboratorista clínica.
6: Sí.
0: Ah, qué chévere.
1: Ya vi que sí tenía cara de que pinche
5: latino.
0: Enfermera. Sí. Yo dije algo así, tiene que... Parece que le va, no, el rostro, todo.
1: Sí. Yo las manos me di cuenta.
0: En las manos. Uh-uh. ¿Por?
1: Porque se les ve cuando tienen buena mano para inyectar.
0: Para inyectar.
4: Anda identificando la mano. ¿Cuál mano es buena?
0: No, si lo primero son para las manos y a la billetera. Ella es así. 9:23, hija, señorita, ¿quién nos falta agradecer?
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0: Aquí nos mandan la tabla de posiciones, cómo quedó el grupo de uno de los ecuatorianos participando en Copa. Primero, Católica de Chile, 13 puntos. Católica le ganó al Boca.
5: Le ganó de visita, claro, le ganó 1-0.
0: Católica
5: y le dejó
0: de
5: a
0: Chile.
5: Boca, le mandó a jugar Sudamericana,
0: ya no juega Libertadores.
5: Boca Juniors.
0: Vea, entonces, Católica de Chile es el primero con 13 puntos. Luego el Cruzeiro con 11 puntos. Tercero ha quedado Boca Juniors con 7 y Barcelona con 3.
7: 4.
0: A ver, 3.
5: 3 puntos.
1: 4.
0: 3.
1: 4. 4-0.
0: Estoy hablando de puntos, no estoy hablando de goles. Aquí están los goles. Partidos jugados, cada uno 6. Gol diferencia de la Católica, 4. Gol diferencia del Cruzeiro, 5. Gol diferencia del Boca Juniors, más 1. Y gol diferencia del Barcelona, menos 10.
1: Que menos 2, tampoco has dado. Qué vergüenza.
5: El otro año ya llegan a los 12 ya.
1: Qué vergüenza.
0: Ya, por favor.
1: Qué vergüenza.
0: Barcelona de 10. No, si sacan un montoncísimo de memes. No quiero ya.
1: Hubiera cambiado de equipo.
0: No quiero herir susceptibilidades. Dice, buenos días, Ponchito. Esos muebles aún siguen bonitos. Recomendado su trabajo allá en el Toque Toque.
7: Güey, aquí también hay chongos.
6: Muchísimo.
4: Usted me compromete, Panchito, en esa respuesta.
5: No le pidas ni dirección.
0: Hay ropa tendida.
4: Déjeme por lo menos llegar a la casa bien viernes.
5: Esas preguntas un lunes, un martes.
4: Claro. Ya lunes de recuperar el hogar.
0: Y bebe, Jonathan, porque Chivolo puede hacer un brindis. ¿Bebe o no?
4: Bebo, sí, pero sí. No tanto.
0: Ah, pero no tanto.
4: Claro.
0: De repente no.
4: Solo ocasional nomás.
0: Bebedor social.
4: Es decir, cuando se presenta la botella, me presenta ante ella y ahí tomo.
5: De los míos.
0: ¿De los qué?
5: De los míos.
0: Salud, pues, entonces.
1: Salud, claro. Salud.
5: Mira, por ejemplo, los viernes hay que empezar a tomar de una vez, porque el sábado uno está en apuros. Mejor desde el viernes relajado la previa y lo que venga el fin de semana.
6: Y el lunes se recupera el hogar.
5: Obvio, sí.
6: ¿Se ve? Hoy es viernes social.
0: ¿Y usted, bebé?
6: Claro.
0: ¿Cómo era? Dama, ¿cómo era el nombre?
1: Keilash. Es de las mías.
0: ¿Bebe?
6: Claro.
1: ¿Ya ves? Solo ustedes mandan aquí el raro.
0: Ñañitas.
1: Póngale a Ñañitas, Unita. Sírvale a Ñañitas.
4: ¿Cómo? Y allá en Guayaquil se bebe lo que se cruza.
1: Hay que ser buena anfitriona.
4: Lo que se cruza.
0: ¿Pero con qué empiezan siempre? ¿Cerveza?
4: Por ahí depende del presupuesto. Depende del presupuesto.
7: Dicen el light.
4: Pero no se conoce ya esas marcas que toman aquí los jovencitos. Chuta, ya hablo como viejo ya.
6: Allá se empezaba con el huachicoco. $1.50.
0: Huachicoco. ¿Usted ha probado guachicoco?
1: Claro, uf, por favor, ¿qué no va a probar? ¡Qué rico!
7: ¡Qué claro. Delicia!
5: Aquí se compra la guachicoco, la de 5 litros, esa bonita, manualita es esa.
1: ¡Delicioso!
6: Claro. Empezamos suavecito.
0: O sea, más de un galón, como el botellón de agua en 5 litros.
5: ¿Cuánto tiene? ¿4 litros?
4: Chuta. Ya no le den ya.
0: Puede hacerle dormir un ratito. Ah, sí. Le gusta acostarse entre las piernas litros, de alguien o de Jonathan. Escoja.
5: Pero es que usted dice botellón y el botellón tiene 10 litros.
0: Ya. Yo no dije botellón, yo dije como el galón de agua.
1: Como un galón de agua, dijo.
0: Depende. Usted dijo 4 litros, ¿cuántos tiene? Si dice 5 litros, es un galón. Es un galón.
4: Depende de dónde compra el galón.
3: Galones de 6.
0: Es un galón inglés, claro. Un bidón. No, eso es bidón, es mucho. El bidón ese si tiene 3, 4 galones. Me supongo.
1: Espera, Ponchito, hagamos una cosa, no peleé. Mandemos a traer y me vemos. ¿Cuánto hay?
5: Y mientras tomamos, vamos,
1: mis hijos. Mandemos a traer, sí. A ver, al Madison metido ya me molé.
0: Ya, de acomodo. Ya,
1: yo tengo $3 aquí.
0: Ya, yo pongo 2.
5: O sea, para eso plata lo que sea.
6: Ya, si me hace con transferencia.
0: Chibolo, ahí sí saca plata. Ahí sí saca plata, vea.
1: Keila, también va a poner transferencia. Keila, póngala.
0: Que nos den. Madison.
1: Te trayendo a Madison.
0: ¿Qué
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0: ¿En dónde?
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0: música de Chonco?
1: Sí, me gusta. Es música de Guaspete de Viernes.
0: De Guaspete de Viernes. Sí. Me encanta.
1: Este es
0: a ver, ¿cómo es que es?

0: ¡Hable bien!
1: Con esa mechona de
0: huevo. ¡Hable bien!
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0: Ya se ponen a llorar.
1: A beber.
0: Ya se ponen a llorar, se ponen sentimentales, basta. Ahí no
2: yo le toca ir con mi amiga, la que le dicen la Photoshop.
0: ¿La Photoshop?
3: ¿Por qué?
2: Todos la retocan.
0: La Photoshop le dicen.
3: Ponchito, podemos mandar a traer unas dositas.
0: Si hay algunos, ¿no? Algunos nombres le dicen ahora tocará irse con la papa frita.
3: ¿Por qué papa frita?
0: Porque hace una bulla cuando le están comiendo. Ay, señor. O con la vaso de agua.
3: ¿Qué sed?
0: La vaso de agua le dicen a una que no se le niega a nadie. La vaso de agua. Claro. ¿Qué?
3: ¿Ah? ¿Qué estaré pensando?
0: O con la luna.
3: ¿Con qué?
0: Con la luna. Porque sale de noche, va de cuarto en cuarto y termina llena.
3: Uy.
2: Y le toca con la enfermera también.
0: La enfermera. ¿Ah? ¿Por qué?
2: Porque va de cama en cama.
0: También, de cama en cama y de cuarto en cuarto. Sí. Buena. Buena. Ah. O con la botella vacía también.
2: ¿Por qué?
0: Que le encuentran tirada en cualquier potrero. Bueno, ¿quién nos llama? Buenos días, buenos días, buenos días. Un número extraño desconocido. ¿Con quién? Buenos días.
4: ¡Oye, es el camino!
0: Otra vez el...
4: ¡Aquí la puerta de mis amigos que ya nos vamos y estamos amanecidos! A ver, súbete, pita mi voz acá adelante.
0: De la cárcel.
4: Vengo a sacar adelante. Abre la puesta.
2: ¿Qué? Abre. ¿Qué está? ¿Embalado?
4: Venga, venga, mi sargento. Qué bestia, qué peda, huevón.
0: Aniñado. Qué pena, huevón.
4: No solo. Date trayendo la de vodka nomás. Yo tengo ya, tengo en el vaso el cambuche.
0: Detenido.
4: Ya me cago, ya me cago. Déjale, déjale que vomite, déjale.
3: Uy.
2: Oh, no.
4: Vale, mi viejo poquito, buenos días.
0: Guaji, ¿qué más, amigo? ¿Qué, de otro número?
4: Siempre decirte, lo que pasa es que nos venimos de fiesta con unos sargentos, tenientes, coroneles acá a Andaluz Internacional.
0: No me diga.
4: Sí, siempre decirte, de vez en cuando nos toca pasar revista, pues, lo de aquí a las tilapias.
2: Andaluz Internacional.
4: Ya, mi sargento, tranquilo, todo bien. Brítame, ¿has visto el celular de mi cabo? Anda haciendo una llamada internacional. Se les pega las mañas rapidito estas coronchas. Mi sargento, le dejo porque ya viene la interprovincial. ¡Eh, pase!
0: Se fue, Cuaji. Buena, Cuaji, buena, buena. ¿9 con cuánto?
3: 9 de la mañana con 49.
0: Con 49, uy, ajá. Siga, señorita.
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0: La diferencia. Tengo los últimos 3 nombres para mamitas que quieran participar por el sorteo de un cofre de joyas. A ver, ahorita 2951-310 o 0985-465-303. A ver.
2: Eso.
0: Chimbombo, hasta eso. ¿Qué nomás viene en el cofre? Última oportunidad y enseguida ya está aquí los boletos que nos han mandado de joyería y relojería Cima. Y vamos al sorteo. Aquí están todos los boletos que nos han mandado. Así que uno de ellos se va a llevar un cofre de joyas de $120.
2: Todo wow. En plata, una cadena, dije, aretes, anillo y pulsera. Para mamá. Para mamá.
0: Voy a barajarles.
2: Vamos acá.
0: Voy a barajarles.
3: Aló, aló, aló.
5: Aló, muy buenos días.
3: Buenos días, ¿cómo se llama, amiguito?
5: Con la... ¿Cómo llama la radio de ustedes? Los Lagos, creo que es, ¿no?
0: Sí, creo que sí.
3: Sí, parece.
5: En esa,
2: así parece.
5: ¿Un señor Olimán, por si acaso, es del jefecito?
0: Sí, sí,
3: Sí, sí, también, sí.
1: Por si acaso usted no se llama don Alcides.
2: Creo que se llama.
3: Qué feo nombre.
1: Qué feo nombre.
5: Puta madre, no hay cómo vacilarles a ustedes ni a bala.
3: Qué feo nombre. Yo me hubiera cambiado ya hace rato. $18 cuesta la cambia.
0: Cierto es.
2: O si ya le escucha a
5: ¿me puede,
2: papás?
5: Por favor, inscribir para lo de la relojería, encima?
0: ¿Sí, claro que sí, con gusto. Toda
3: de una.
2: ¿Es madre?
3: Sí.
0: Es bien madre, sí.
5: Sí.
0: Ya.
3: Nombre. Ver,
0: Madre Dolorosa.
5: Madre Dolorosa de Calcuta.
0: Nombre.
5: Azucena.
3: Aymara.
5: Fuertes Vaca.
0: Azucena. Fuertes.
1: ¿Quién ya. es? ¿Su mamá?
0: Una amiga que tiene ya. el man.
5: Una amiguita
0: de ese desconocido. No, me alegra que piense en doña Azucena. Bien está. Teléfono.
5: ¿El mío?
0: Cualquiera.
6: El del vecino.
5: 0996.
0: La Besi. 0996.
5: 568.
0: 568.
5: 145.
0: Ya les llamamos si es que gana, ¿no? Juega con el número 2537.
5: Un favor enorme, ojalá haya la posibilidad. Como esta hora es cuando más se le escucha, quería hacer la invitación especialmente a usted, a ver si nos acompaña a la gran final acá en la parroquia de Quiroga, en el estadio de Liga Parroquial Quiroga, para la final del campeonato de fútbol sub-40, los próximos a la sub-50 que están camino ya al cielo.
0: Ya, ¿a qué horas juegan y cuándo?
5: El primer partido para tercero y cuarto es este día sábado a la 1:00 p.m.
0: Ya, a la 1:00 p.m.
5: Y para la final a las 3:00 p.m.
0: El sábado.
5: Sí, señor.
3: Mañana.
0: Ya.
5: Le hicimos esas horas porque cada vez que a usted le invito con las bibis, no se acabó el partido, llovió.
0: Sí, pues así sabe pasar.
5: ¿Sí o no?
0: Veamos cómo nos va en este.
5: Ya. Al ya. fútbol, cuando le invité, hubo puñetiza, tampoco.
0: Sí, oye, mala suerte, cuando terminó. Me he invitado no hemos podido ir.
5: Ya.
0: Este sábado.
5: Esta vez vamos a comprobar. La tercera es la vencida.
0: Ya, esta vez ojalá Dios quiera y nos vayamos
5: Entonces espero contar con su presencia para que nos ayude con la entrega de los trofeos. Ya está comprado todo, medallas y todo, pero tener un personaje como ustedes es calidad, Pablito.
0: Muchas gracias.
5: Con
0: ¿no?
5: su presencia.
0: Ya, Dios le pague. Ya vamos a hacernos un tiempito ahí para ir, ¿ya?
5: Listo, por favor, les ruego. Ojalá
0: muchas
5: haya la
0: gracias.
5: Posibilidad y desde luego a todos los radios de escuchas que quieran ver una bonita final entre el equipo de Borussia de la parroquia de Quiroga y los Delfines del Centro
0: Borussia
5: de Santo Cotacachi.
0: Hecho. Gracias, ¿no?
5: Y si puede llevarle a don Justo para que nos dé mandando a la emeritriz al que pierda.
1: ¿Quién es don Justo?
5: Un viejito que siempre jode a última hora. No ha estado llamando.
1: ¿Qué?
5: Yo viejo hijo.
1: ¿Quién es don Justo?
2: ¿Qué es su promoción de su leva?
3: ¿Pero quién es don Justo?
0: Ya.
5: No, él es de la época de los Ramones, de muchos años atrás. Sobrevivientes.
0: Ya.
5: Un viejito que siempre jode a última hora. No ha estado llamando. Yo soy viejo hijo.
1: ¿Quién es don Justo?
2: ¿Qué es su promoción de su leva?
3: ¿Pero quién es don Justo?
0: Ya.
5: No, él es de la

0: A su esposita. ¿Cómo se llama a su esposita?
1: Anita Fernanda Tamba.
0: Anita Tamba. ¿Número de teléfono?
1: 09-64-08-35-18.
2: Despacito.
0: A ver otra vez.
1: 09-64-08-35-18.
0: Ya, listo.
1: Gracias.
3: ¿Quién le da las joyas?
1: Joyería Cima.
3: ¿En la cima de la?
1: En la cima de la calidad.
3: Muy bien. Eso. Suerte para Anita. Juega con el número 2546. Y el último. El último.
0: Último chance.
3: El último chance. Buenos días, buenos días, buenos días.
4: Buenos días, Pinchito.
3: ¿Por qué no le contesta a usted? A ver, contéstele.
5: Hola, hola.
4: Aló, buenos días.
5: Buenos sí, días, ¿con quién tengo el gusto?
4: Ah, Ángel Orbes.
5: Ángel Orbes.
0: Ay.
3: Vea, imagínese una mujer guayaquileña contestándole a usted.
4: Qué linda mujer entonces.
5: ¿Para quién va a desear la joyería?
4: ¿Perdón?
5: ¿Para quién va a desear la joyería?
3: El lote de joyas.
4: Para mi esposa.
5: Sí, no.
3: Pero con esa carita parece que le tiene. Bien,
2: haga la señal si está amenazado por la parte de atrás. Haga la señal.
3: La señal
2: de auxilio, de auxilio.
3: Abrazarse el dedo gordo, claro.
5: ¿Cuál es el nombre de su esposita?
4: Quiero inscribir a mi esposa.
3: ¿Cómo llama a su marido más rápido?
4: Se llama Marta Lucía Ramírez.
3: Eso.
5: Marta Ramírez.
3: Marta Lucía.
5: Su número, un numerito de teléfono.
4: ¿Aló?
3: Vea, amigo.
4: Sí, Ponchito, diga.
3: Marta Lucía, de ser fuerte ese carácter, ¿no?
4: Claro.
2: Desde lejos se la oye rugir.
3: Es que yo también conozco una Ramírez de cerca. Ay, ay, ay.
2: ¿Y es derecha o izquierda?
4: Las Ramírez mismas son a sí mismo.
0: Y ella sabe decir, CTM.
3: Ya, ya, ya. Marta Lucía Ramírez. En serio que da miedo ahí, ¿no? Ramírez. A ver, deme el número de teléfono.
4: 0980 74 16 25.
3: Muy bien, hasta ahí terminamos con Marta Lucía Ramírez, todos los participantes. Inmediatamente vamos a hacer el sorteo. ¿Qué horas son ahorita? ¿Qué horas son? Ya, amiguito, cuídese.
2: Las 10.
3: Las 10. De una vez.
0: Después de la pausa,
3: entra,
0: ¿no?
3: Entra al sorteo, anótele Marta Lucía
5: Ramírez.
3: Ya, y con eso terminamos. Ya no hay cómo. Ya hay otro boleto. A ver, espérenme, déjenme ver si hay otro. ¿Hay otro boleto?
5: No.
3: ¿Hay otro boleto? Buenos días, buenos días.
6: Buenos días, Ponchito.
3: Buenos
6: Yo
3: días.
6: Quería que, por favor, me ayude con una entradita para el concierto del día domingo.
3: Ah, ya, con mucho gusto. Llámeme después de la pausa, ¿ya? Sí, con
6: ya,
3: mucho
6: gracias,
3: gusto. Ya, ahorita estamos en el sorteo de joyería y relojería Cima. Grabe, por favor, en video. Por favor, grabe esto en video.
5: Grabe, por favor.
3: De hecho, necesitamos. Grabe está, sí.
2: Manos virgen, Ponchito, manos virgen.
3: Sombrita. Sombrita, tenga la bondad de ahí para que sea más panorámico el sorteo.
0: Ya está grabando.
3: ¿Ya? Grabarlo, ¿ya está grabando?
0: Bueno. Grabarlo de pie.
3: Señoras, señores, gracias a todos ustedes por participar por los boletos de... Que le dan la oportunidad de ganarse un cofre de joyas, ¿de qué nomás?
2: Una cadena,
3: un dije.
2: Aretes. Anillo y la pulsera.
3: Anillo y pulsera. ¿Vamos en vertical?
0: Sí, porque si no en redes no se puede subir.
3: Por eso es lo que decía, ¿para qué le ponían así de lado? Pero bueno, ustedes saben. Es que en tecnología los muchachos son más expertos. Yo soy de otra generación, disculpen. Bueno, repito, aquí están los boletos. Uno de ellos va a ser el ganador de un cofre con joyas de joyería y relojería Cima en plata, evaluado en $120. ¿Qué viene?
2: Cadena.
3: Dije.
2: Aretes.
3: Los dos aretes.
2: Anillo.
3: Un anillo.
2: Y
3: una pulsera. Wow. 6 accesorios para las mujercitas. Espero que sea una mamá tan linda como la mía. Así que para ustedes, este sorteo que va a ser... 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
3: Va estos boletitos así como que van al aire, todos los boletitos van como...

0: estaban al aire. Sí, así todos, todos. Miren, miren, aquí no hay, ¿no? Ya. Vamos a coger un guanguito de estos y vamos a lanzar al aire.
1: Un montoncito.
0: Un guanguito.
2: Un montoncito.
0: Vamos a hacer un montoncito y le vamos a lanzar al aire. Vamos a pedirle a la señorita... ¿Cómo era el nombre? Siempre me olvido.
2: Keilash.
0: Como es en... como ella es...
2: Ebonash.
0: Es...
3: Hermano Virgen.
2: Guayacas.
0: No, Guayacota. Ya no le conoce a ninguno de estos balurdos que participaron.
2: Esa es. Cierto.
0: Entonces, cuando yo lance al aire, usted le coge uno, pero en el aire.
2: Bueno.
0: Keilash. No, claro, para que no digan, ve, ahí está viendo el número, claro.
2: Ya, de una, vamos. Está.
0: Por decirles algo, ¿no? Yo saco así solamente, como que fueran tres del himno. Sale. Uno así al azar, ¿no? A ver, saque uno, al azar. Uno al azar. Ya, eliminado. ¿Quién sale eliminado? Va a entrar de nuevo al sorteo, verán.
2: Está eliminado David Ortega.
0: Saque uno así al azar, cualquiera. Suponiendo que digas eliminado, David Ortega. ¿Quién más salió eliminado?
3: Dolores Tixicuro.
0: Yo cojo uno así al azar.
2: ¿Quién
0: ganó?
2: Cualquiera,
0: sin ver, cojo. Y digo eliminado. Vladimir Pavón eliminado. Pero el ganador o la ganadora le va a dar el nombre y el teléfono. Keilash.
2: Señorita Keilash.
0: A la una.
2: De uno solo.
0: A la dos. Sostenga duro el teléfono.
1: Estoy acá, puñal, yo no puedo. Está que le tiembla la mano.
3: Le tiembla
0: la mano.
1: Tiritoso anda.
2: Temblosito. La chucha aquí soy yo.
0: Vaya,
2: no,
0: que salga bien. Vaya usted a la cámara, corra, que salga bien las imágenes. Porque
1: y que ya no salga en la cámara.
0: Esto es muy serio, no vayan a decir si. Lo movieron la cámara, le hicieron algo. A la señorita, por favor, enfóquenle a la señorita. Voy a lanzar al aire y en el aire. El que coja en el aire es el ganador. A la una. Gracias. Joyería y relojería.
1: Cima.
0: A las dos. A en las la dos. Cima de la.
1: Calidad.
0: Va ese cobre de joyas. ¿Cuál mamita sale? Uno de esos. Cualquiera. Suelte los otros. Déjeme. Suelte. Ahí, al aire.
2: Otra vez.
0: Al aire.
1: Okay, ahí está.
2: A ver.
0: Señoras y señores, vamos a decir el nombre y el teléfono de la ganadora o del ganador. Y aquí va.
2: Toque tambores.
0: Aquí va. Toque tambores, ¿cierto? Claro. Redoblantes. El número del celular primero. No, espéreme. Primero el número del celular porque voy a timbrarle inmediatamente. Para que sea lo más. Y si no contesta, ¿qué dijo el señor dueño? ¿Que vamos hasta que conteste o solo que vaya y retire?
1: Que conteste primero.
0: Ya, suponiendo. Ya, si no contesta, sorteamos otro.
1: Ya,
0: si no contesta, sorteamos otro. A ver, número.
2: 09 82 54
0: 36. Muy bien. ¿Con quién tenemos que preguntar?
3: Tenemos.
0: Gracias. ¿El nombre?
2: Esperanza Sánchez.
0: Ay, la esperanza es lo último que se pierde. Permítame el boleto. Ahí está en cámara. Buenos días.
4: Buenos días.
0: Perdone, la señora Esperancita Sánchez.
4: Sí, señora.
0: Señora, perdone que le moleste. Tengo un encargo de joyería y relojería Cima.
4: Ya.
0: Usted ha participado, bueno, creo que es cliente de joyería y relojería Cima y ha participado por un sorteo de un cofre de joyas para mamá.
4: Ya, gracias.
0: Señora Esperancita, usted tiene un boleto, bueno, el talonario debe decir el 2541. Y se acaba de ganar un cofre de joyas de joyería y relojería Cima.
4: Ya.
0: ¿Qué le parece?
4: Está bueno.
0: Ah, me gusta su alegría, señora. O sea, qué felicidad.
3: Está bueno.
0: ¿De dónde es usted, señora?
4: Gracias, señor. Gracias, yo le agradezco, pero bueno, yo ahorita estoy bien ocupada. Gracias, señor.
0: No estoy vendiéndole, estoy diciéndole que usted se ganó en un sorteo un cofre de joyas, de joyería Cima.
4: ¿Y dónde queda esa joyería?
0: No sé, pero algún hijo suyo, algún familiar le puso a su nombre, dice Esperanza Sánchez, y nos dio su teléfono, 098-254-7436. Lo que pasa es que yo soy un locutor de radio, que estamos encargados del sorteo. Le saludamos de parte del Ponchito y la radio Los Lagos.
4: Sí, señor. Bueno, entonces, ¿qué tengo que hacer?
0: Bueno, primero, pues bueno, tiene que llamar al señor dueño, tienen que apuntar el teléfono para que verifique que usted va a retirar esas joyas. Y le doy el número si gusta.
4: A ver, es que ahorita, pero es que no tengo un esferito, nada para anotar, estoy en un traslado, por eso es que...
0: Ay, mil disculpas, pero verá, le voy a mandar por WhatsApp el número de joyería y relojería Sima. Usted le llama al señor Fernando Imbacuán y le dice, ¿cómo hago para retirar lo que me gané en la radio? ¿Sí?
4: Ya,
0: mi señora.
4: Fernando Imbacuán.
0: Sí, yo le mando los datos, ¿no? Así que le mando la dirección, la fotito y todo de su boleto, ¿sí? Alguien debió anotarle porque los hijos o el esposo anotaban a la mamá.
4: Ya, señor, entonces quedamos en eso, ¿no?
0: Un aplauso para la señora Esperancita Sánchez, ya le envío el número. A este número le mando, ¿no? Vía WhatsApp.
4: Pero este número que me está llamando, este ya se queda grabado en el teléfono, ¿no? En
0: sí, mi teléfono. El del que estoy llamando yo y el suyo también tengo grabado. ¿Sí tiene WhatsApp?
4: Sí, señor, ya.
0: Ya le envío los datos. Entonces, ya, felicidades, ya. Mamita, porque se acaba de ganar el cofre de joyas, de joyería y relojería.
3: Está bueno, está bueno.
4: Gracias. Ya, gracias, gracias. Yo le agradezco, gracias.
0: Dios le pague.
4: Discúlpeme por lo que...
0: No, señora linda, entonces felicidades, perdón. Feliz día, mamita, cuídese.
4: Ya, gracias.
0: Más linda, dice que estoy en un traslado. Así es la suerte, ¿no? Así es la suerte. Muchas gracias a ustedes y gracias a Joyería y Relojería Sima. Ya venimos después de un ratito, vamos a la pausa.
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0: Oh, el man se durmió. Se ruqueó.
1: ¿Aló?
0: ¿Aló?
2: Estaba teniendo unos pedidos de doña Bebita.
0: Ah, ya hay pedidos, ¿ya?
2: Claro.
0: Esa es, muy bien.
1: Que no le da mis mañas. Háganle dormir desde hace rato y usted que no, pobrecito. Háganle dormir.
3: Muévale la antena para que coja señal bien. Sí.
1: Bueno, entonces esperamos que se comunique la señora quien le inscribió a la señora Esperanza Sánchez. Por favor, comuníquese con el programa, ¿no? Comuníquese con el programa. Alguien le hizo anotar. La señora ha estado en un momento un poco triste.
4: Despuésito le han de comunicar.
1: Y despuésito, por favor, quien le haya inscrito a la señora Esperanza Sánchez para el sorteo del cofre de joyas, pues se comunique con nosotros, ¿sí? Con para coordinar eso. Cómo le hacemos la entrega, ¿sí? Así es que tenga la bondad. Si alguien nos está oyendo y le inscribió a la señora Esperanza Sánchez, se comunique. 10:04.
0: 10:23.
1: Ya, trabaje.
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1: 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Sí, dice ese audio para mi amiga, que yo también soy guayaco, dice buenos días.
5: Ah, qué belleza.
1: Sí. Están invitando primero al campeonato, la Copa Blessed Cagme. Es un campeonato de fútbol 9 sería, porque juegan 9 jugadores en esa cancha de San José. Es grandecita y linda esa cancha. Así que están cambiando el césped y el 28 de junio se inaugura el césped y se inaugura la cancha y el nuevo campeonato de la Copa Blessed Cagme. El 28 de junio, así está anunciado hasta ahorita. Le dije al señor, le dije, verá señor, pueda que la obra se atrase. No es por malo, sino que la obra se atrase. Es más, va a haber apagones. Y ya empezaron. Es la mala noticia del día. La mala noticia del día para todos. Empiezan los apagones en el Cantón Ibarra. Mañana, de 8 a 12, no hay luz.
3: No hay champion.
1: Y el domingo. Y no hay champion.
5: No hay champion.
4: No. No.
1: ¿Y dónde vamos a ver la
5: luz? ¿Y ahora dónde?
1: Ah, perdón, no se llama cortes. Perdón. No prevención. Se llama cortes de luz. Ahora se llama
4: mantenimientos preventivos.
1: Mantenimientos preventivos. Entonces, ahora es mantenimientos preventivos de luz. Ajá. No va a haber luz. De 4 de la tarde a 12 del mediodía, de 8 de la noche a 12 del mediodía, 4 horas diarias.
3: No quiero llegar a esa edad.
1: Sábado y domingo. Entonces, a coger luz en baldes o en fundas, en lo que costa, en canecas, ¿no? En canecas, a coger luz. Ya ven por qué nadie anunciaba que vendo mi generador, ya no necesito, ya ven. A desempolvar los generadores.
0: De pronto
1: señoras.
0: Vendo generadores, ¿no?
1: ¿Ah? Por
0: si de acaso. Pronto vendo generadores.
1: ¿Nuevos?
0: Sí, nuevitos.
1: Ah, ya. Porque los medio uso nadie quiso vender. No, yo tampoco tengo. Vendí. Dije, ya mismo se repite y ahí está.
0: Nuevos tengo.
1: Ahí pronto. Está. Que ya no.
4: Y verán que recién empieza.
1: Y eso que recién empieza los cortes.
5: Estamos empezando, exacto.
2: Están practicando.
1: No, lo malo es que a nosotros nos quita el trabajo, nos quita la posibilidad de estar al aire, nos quita un montón de cosas. Y todos perdimos aquí.
0: Perdemos.
3: Mantenimiento.
1: Mantenimiento de energía eléctrica, entonces. Cualquier nombrecito bonito que le pongan es la misma pendejada. Es cortes de luz y punto. Ya. Eso, entonces al señor le dije, tendrá cuidado que toca ver qué fecha mismo se inaugura. Pero bueno, está previsto más o menos la Copa Blessed Cagme de fútbol. Con opción de poner 2 jugadores profesionales, ¿no? Por si acaso, 2 jugadores profesionales pueden poner en su equipo. Eso es opcional. Más informes al 098-35-95-95-715. Es la Copa Blessed Cagme. Inauguración el 28 de junio. Ah, bueno, tentativamente. Yeah. Aquí están los auspiciantes y todo. Y hay $1,000 para el primero, 600 al segundo, 300 al tercero y 150 al cuarto lugar. Y dice, deme poniendo este audio para mi amiga Guayacas.
0: Ah, para su amiga.
1: Y ahí que se juega 8 contra 8, dice el campeonato. Grandota está para 8-8, se va a sacar la lengua ahí. 9-9 puede. Podría ser, solamente es un decir, ¿no? Pero si es 8-8, que sea 8 contra 8. Dice así el audio.
6: Bueno, un saludo ahí para la Guayaca, Pila, y un saludo igual acá de Té, Coteño. Ya sabe.
5: De una.
1: Ahí está, ya. De una. También de es Coteño, una. Dice. También es Coteño.
3: Pero como que aprieta para que le salga el acento.
1: ¿Cómo?
3: Como que aprieta para que le salga el acento.
1: No, ajá. Bien está.
0: Yo es que sí Randy le sentí ya vive aquí a todo tiempo. Ya.
1: No, yo sí le sentí bien. Yo sí a le ver. Sentí bien.
3: A ¿lo ver, sintió o lo escuchó bien?
6: Le sentí. Conchito, bueno, dio un saludo ahí para la Guayaca, bien Pila, está. Y un saludo igual acá de Té, Coteño. Ya sabe.
1: Yo le sentí bien, ¿usted?
0: No. ¿No? No me gustó nada.
1: No, no me gustó.
0: No.
1: ¿Usted? Sí. Está celosa. No.
2: Sí suena, pero le falta un trago.
1: Falta un trago, falta un trago. Usted sombrita.
4: Está bien, ñañito.
1: Está bien, ñañito. Sí, está bien.
5: Está bien, ñañito. Saludos, saludos.
1: Javier Báez dice, el señor con el nombre más feo de Quiroga, creo que le inscribió. ¿Esperanza?
4: No.
1: ¿Sánchez? No. Esperanza Sánchez. De pronto es el que es al último.
2: No.
0: No.
2: No Azucena. Era.
1: Azucena
0: era la señora que inscribió.
2: Fuertes, Azucena Fuertes dijo.
1: Fuertes, no sé cuándo inscribiría el señor a la señora Esperanza Sánchez, pero si alguien le inscribió, por favor nos llama, ¿no? Nos llama. Fabián Guanotoa también. Bueno, un saludo para Fabián Guanotoa, hasta los llama que llama.
0: Hola, Fabi.
1: Dice otro mensaje, Ponchito, buenos días, ¿podrías llamarme para poder participar? Me quedé sin saldo. Demasiado tarde, amigo, lo siento.
2: El otro año.
1: Dice también, Sombrita, buenos días, de pronto me puedes regalar unas 2 entradas para el partido de Leones para el lunes. Ayer no tenía saldo, no pude llamar. Desde ya, tampoco. Muchas gracias, confirme hoy. Ahora tampoco, porque el lunes vamos a dar las entradas, sí. Ajá. Bendiciones para todos los del elenco TDH aquí Oendo, como todos oyendo, los días. Oyendo. Saludos oyendo. A Ponchito, cuídense mucho, atentamente, Eduardo Payo. Gracias, ¿no? Todos los que nos gente han escribido.
4: Escrito.
1: Eso. Buenos días, ¿qué pasó con el equipo más grande del Ecuador? Saludos a todos, dice Cinturita Franklin Herrera.
3: En la cuatro esquinas que vaya a preguntar.
1: Dice así.
7: Mauricio, ¿cómo le va? Buenos días, no se olvidará andarme publicitando del Día del Niño, ¿ya?
1: Sí, sí, sí.
7: Son instituciones educativas.
0: Mi tío.
7: Vamos a atender normalmente el día lunes desde las 8 de la mañana en local. Wow. Y también tenemos loncheras infantiles también para los niños.
1: Mire que nosotros les hemos dicho toda la semana, ¿no?
0: Qué lindo el ingeniero.
1: Tío, ¿qué le pasa a usted?
0: Mi tío.
1: Respetuosa. Salude bonito.
0: La bendición, tío.
1: Salude bonito. De rodillas, ¿no es que?
0: Ah, sí. La bendición, tito.
1: Eso, la bendición.
0: Besito a mi tío.
1: Tío Juan Carlitos.
0: Mi tío Juan Carlitos, el más precioso de mis tíos.
1: Saludos al ingeniero Juan Carlos Díaz. Sí, toda la semana hemos dicho.
0: Sí.
1: El día lunes es el día del niño, así es que correcto. 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
1: La sí. 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
0: La bendición, tito. Besitos a mi tito.
2: Eso. Todos los días le dices eso, ¿no?
1: ¡Qué ofrecida que es!
0: Que le estuviera haciendo mi amor.
3: Media
1: no,
3: pizza.
1: No, pero tío, sí, yo sé que es tío,
0: es
1: pero.
0: Mi tito.
3: Media pizza ya ella.
1: Ya. Claro, ya. Dijo ya.
0: No, sí, mi tito es bien lindo.
1: Ya.
0: Sí. ¿Ya? Es el más lindo, es el tío más lindo que me dieron. Me quiero mucho a mi tío.
1: ¿10 con cuánto?
0: Saludos, tío. Ya.
1: 10 con cuánto
0: pisco. 10 con 30.
1: 10 con 30. Vamos a la pausa. Ya venimos. Ya. Venimos un ratito, ya.
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0: sombrita. ¿Esa misma es o no? Con que así te dicen que no valgo nada, que no puedo hacerte nunca, nunca feliz. Ay, se teme. Digo, hay un montón de videos que circulan. Asalto a una joyería en Chordeleg, asalto a un comercial agrícola, asalto y violencia entre ciudadanos. A eso vamos, ¿no? ¡Qué dolor! Bueno, claro que uno hay que defenderse también, ¿no? De los que le quieren agredir y todo, pero termina lastimosamente en muerte, tanto de choros como de ciudadanos en común. Y eso nos pone en vilo a toditos, nos pone en un peligro inminente. Son las 10 de la mañana con ¿cuánto?
1: 10:49.
0: ¿10 con cuánto?
1: 49.
0: 10:49. Siga, siga, señorita, siga.
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0: 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Con todos los que han comprado $50 tenían derecho a un boleto. Hasta hoy tiene chance, ¿no? Mañana también. El domingo también es mayo. Pero si es que la señora dispone. Así es que yo creo que sí. Porque mayo termina en...
2: Al final.
1: Domingo.
0: Eso, mayo termina al final. Sí, mayo termina al final. Se da cuenta, Kerlish. Se da cuenta las boberías que habla. Eso eres bobo, dígale.
3: Se bobo.
0: Se bobo, eres bobo.
2: Estaba pensando en bobo alta.
0: De bobo. De bobo. Ya, entonces... Comercial entonces, Sala Sevilla.
1: Comercial Sala Sevilla.
2: La bebé,
1: mañana.
2: No habla.
1: Entonces, sí, hasta el domingo esperemos, ¿no? La bebé. Hasta el domingo, sí, ¿podemos? Sí,
0: podría ser.
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0: Sí, tengo el horario de cortes de luz. Qué salados. Qué salados. Les voy a dar el oficial, ¿no? El boletín oficial, por cortesía de Emel Corte.
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0: Terranova. A ver, Kerlish. Kerlish. Vamos a decir Kerlish. Kerlish. Y unas letras chiquitititas.
2: Con que haya luz de 11 a 1 de la tarde mañana.
0: No hay.
4: No hay. No hay.
1: De 8 a 12 no hay.
4: No hay.
1: Y o sea, está pronosticado que no es seguro que regrese a las 12, sino hasta más tarde.
2: Que va a haber el segundo tiempo.
0: Pero sí,
2: Champions.
0: Me ha puesto bien chiquiticas esas letras. El señor Fernando Bravo me ha mandado el reporte. Para el sábado 30, dice, zona de cortes.
4: La zona.
3: La zona.
0: La zona, sí. No. No, San Francisco, bola amarilla y... No le. La parroquia San Francisco y bola amarilla. Y zona de cortes el sábado. Dice San Francisco y bola amarilla. Los dos sectores para el sábado 30. No le entiendo yo. ¿Le entiende usted, señorita? Me lo mandaron el señor Fernando Bravo el boletín, pero
2: como pequeños digital, informes.
0: Y no le entiendo yo cómo es el horario de cortes.
1: Hay dos sectores. Bueno, todos los sectores que van a ser afectados son el barrio Fausto Endara, la calle Tobías Mena, entre Atahualpa y Antonio José de Sucre, el sector del cementerio San Miguel, calle Juan Francisco Bonilla, entre Atahualpa y Retorno, calle Transversales del Antonio José de Sucre, la Vicente Rocafuerte, Pedro Vicente Maldonado, entre Obando Luna y Emilio Grijalva. Esos son los sectores afectados, de 8 a 12, dice aquí, para el sábado. Y para el domingo...
0: No es toda la ciudad.
1: No, para el domingo sectores de la Giralda, calle Emilio Giralda, entre Avenida Atahualpa y Pedro Vicente Maldonado, la calle Rocafuerte, entre Alfredo Obando Luna y Emilio Grijalva. Y también el barrio Fausto Endara, en la calle Tobías Mena, entre el Atahualpa y Antonio José de Sucre, de 8 a 12.
0: Los famosos cortes que vuelven, ¿no? Los famosos cortes que vuelven a... a ponernos en un poco preocupados, bastante preocupados. Bueno, siga, señorita, ¿quién falta?
1: ¿Ya? 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Sí, señor, ya nos vamos. 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
0: y toda la medicina natural.
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0: Sí, a ver, las entradas para Leones, no me están inscribiendo, dicen entrar. No, el lunes. Para el rock, sí. Para el rock, si alguien.
1: Ah, cierto, ok, para el rock, el domingo.
0: Y la señora que me llamó, le dije que me devuelva la llamada.
1: Ya nos llamó.
0: Y ya nos llamó. Aquí
1: está. Llámenos.
0: Aquí está.
4: Bessie,
0: para la entrada para el rock.
1: Ahí está,
0: rock,
1: ahí está.
0: Y le di que me llamara, pero no. ¿Aló? Buenos días.
5: Buenos días.
0: Buenos días, señora. ¿Cómo está, señorita?
5: Señora.
0: ¿Cuál es su nombre, señora?
5: Ximena Potosí.
0: Ya. ¿Usted se va al rock?
5: Sí.
0: ¿Sí?
5: Con mi esposo.
0: Ya. Sí. Diga un grito rockero como el de siempre. Diga, ¡rock por ti! ¡Wow! A ver, silencio el gato, por favor, silencio. No dejan decir al... ¿No está su esposo ahí?
5: No está.
0: Tiene que hacer por él. Entonces, ¿cómo diría su esposo? ¡Rock por ti! ¡Wow!
5: A ver, ¿cómo diría él?
0: Metallica. Señora, solo vaya con cédula, ¿no? Ya le voy a pasar el nombre. La señora, ¿cómo se llamaba?
1: Jimena Potosí.
0: Doña Jimenita, ya nos vimos, ¿no?
1: Nos vemos.
0: Sí,
1: así
5: gracias,
1: se dice.
5: El domingo. Muchas ya. Gracias.
0: Así es. En el estadio de Andrade Marín, rock por ti. Nos espera. Conteste, por favor.
6: Hola. Muy buenos días. ¿Con quién tengo el gusto?
7: Muy buenos días. Habla con Freddy Andrade. ¿Sí me puede ayudar con una entradita para el concierto de rock?
6: Por supuesto. Me ya ayuda sabe. Con sus nombres. Freddy Andrade, ¿verdad?
7: Sí, Freddy Andrade.
6: Ya. Ok.
0: Freddy Andrade.
7: Gracias.
0: Espera un ratito, tiene que decir algún grito.
6: Ok.
0: Pues.
6: Ayúdame con un gritito así bien.
0: ¡Miau!
7: Ya de una,
6: lo escucho.
7: ¡Que vive el rock!
6: Uno más grueso, pues no.
0: Pues
6: no,
0: tiene que ser otro. Con...
1: Ese está chichero, hable serio.
6: Ahí fue.
0: Ya, nos vimos el domingo, ¿no?
6: Nos vemos.
7: Así se dice.
0: Ya, chao.
7: Rock por fin.
6: Uno más grueso, pues no.
0: No, pues tiene que ser
6: otro.
1: Ese está chichero, hable serio.
6: Ahí fue.

0: Mojito, les saluda, buenos días.
1: ¡Buah!
0: Incógnito le saluda, buenos días.
1: ¡Buah!
0: No, buah. No, no, no, incógnito.
1: No sea payaso ya, buenos días.
0: Una preguntita, Pochito.
1: Pregunte.
0: ¿Qué hay de cierto que cierto individuo que llamaba al final del programa le se hizo a la edad que un onanismo y le dio un paro cardíaco?
1: Ya le va a responder, ¿no? Ya le va a responder. Buenos días, buenos días. Buenos días.
2: Hola, buenos días.
1: Buenos días, señor. ¿Cómo está?
2: Bien, gracias.
1: Conteste, señorita.
3: Buenos días, amigo. ¿Cómo se llama?
2: Alexis Neger.
3: Alexis, ¿se va al concierto de Ra?
2: Claro.
1: ¿Por Alexis, quién va? ¿Qué dijo?
4: Neger.
1: Neger.
3: ¿Por quién va Alexis? ¿Cuál le gusta?
2: Todas las bandas son buenas.
3: Pero
1: Obus, a mí Obus.
3: A mí Zarate.
2: Alborada.
1: Zarate, Alborada.
3: Alborada. Ah,
1: sí,
3: bueno.
1: Alborada 91.3.
3: Si Alborada, sí. Ni
1: le saluda a Fernando Beltrán. De la radio estar hablando, de los colegas de radio Alborada.
3: Ya, porque Alborada no está en
1: el... No hay Alborada, amigo.
4: Alborada es la que cruza.
5: Alborada es la que cruza.
2: Entonces,
1: Obus. Obus, ya dijimos, Obus, ya dijimos. Otro.
4: Óbulos, no.
2: Vasca.
1: Tiene Vasca, un juego Vasca, de óvulo. Vasca, sí. Vasca, sí. Vasca, sí. Vasca, muy Vasca, bien, Alexis, Vasca, diga. Vasca. Quiero ir por Vasca.
2: Quiero ir por Vasca. No, no, no.
1: Más rockero, más rockero.
5: No, pues, parece chicha eso.
4: San Juan. Saque, sáquelo de al fondo, ahí al va, fondo sáquelo.
2: Quiero ir por Vasca.
5: Parece gato.
4: Como San Juan.
1: Última llamada, porque ya nos vamos, última llamada. Última llamada. Si alguien quiere la entrada para Rock por Ti, ahora. Llame ahora. Llame ahora o calle para siempre.
5: Por ti.
1: Uy. 2951-310 queda habilitado.
4: Uy.
1: O 0985-465-303. No sea payaso, no sea payaso, Muchito. Sombra. No sea payaso.
3: ¿Qué? ¿Qué ha pasado?
1: Diga.
4: Sortearon ahorita los cruces de octavos de final de Copa Libertadores. Ya están,
1: cierto,
4: ya.
1: Cierto, ¿qué hora era el sorteo? Ya hay los cruces.
4: Ya están los cruces.
1: A ver, ¿cómo están los cruces de Copa Libertadores?
6: Verá bien, verá bien. Si es que ya están.
1: De ¿Mandé? Somas.
6: Verá bien.
5: Verá bonito.
4: Flamengo versus Cruzeiro.
1: Flamengo Cruzeiro entre brasileños se topan.
4: Sí, señor.
1: Yo, ¿sabe con quién espero que se cruce la liga?
4: ¿Con quién?
1: Ya le digo.
6: Y con si el mismo le resulta. Tocó.
5: Dele.
6: Y con el mismo le tocó.
4: El mismo grupo.
5: ¿En sí. serio?
4: Pero vamos con este. Coquimbo Unido versus
1: la
4: Platense.
1: Venganza, entonces, la venganza, ¿no?
5: Ay.
1: La venganza es. Yo sí quiero con quién se cruce la liga. Y yo digo, es la venganza y les voy a decir después por qué. A ver, Flamengo versus Cruzeiro.
4: Sí, señor.
1: Otro.
4: Coquimbo Unido versus Platense.
1: Chile contra Argentina.
4: Argentina. Independiente Rivadavia, que es la novedad de Copa Libertadores, versus Fluminense.
1: Ya, Fluminense, Independiente Rivadavia.
4: De Argentina.
1: Ya.
4: La U Católica, Universidad Católica, versus Estudiantes de La Plata.
1: No, no se dio, yo quería que a ellos les atienda la liga. No, yo ahí quería que se atienda la liga. Bueno, Estudiante, entonces va al otro.
4: Sí.
1: Sí, dele.
4: El otro, Corinthians versus Palmeiras.
1: Corinthians, Palmeiras, también entre
7: Ese
1: brasileños.
7: Está bueno.
1: Sí. Ya. Pero Palmeiras entró como tercero de Sudamérica, como segundo de Sudamericano.
4: Sí. ¿Cómo de Sudamericano?
1: El Palmeiras estaba en Sudamericana, no estaba en Libertadores.
4: No, no, estábamos hablando de Copa Libertadores, el primero y el segundo que entraron en cada grupo.
1: ¿El primero y el segundo? Entró segundo Palmeiras, estaba quedándose afuera.
4: A ver.
1: Estaba quedándose afuera.
4: Palmeiras.
7: Sí está leyendo bien, ¿no?
4: Claro. A ver, en el grupo F, en el grupo F, primero entró Cerro Porteño con 13 puntos y Palmeiras segundo con 11.
1: Ya, está bien entonces. Espérenme un ratito. Buenos días.
8: Buenos días, Panchito. Disculpe, ¿me puede ayudar con una entradita para el domingo?
1: ¿El domingo para qué, pero? Porque hay del tianguis también. Hay también
8: para el concierto de
1: caldo de 31. Ah, del rock. Ya. ¿Su nombre?
8: Joana López.
1: ¿Cómo?
8: Joana.
4: Yo Chivolo.
5: Yo Susi.
4: Yo Sombra.
1: Eso, Joana.
5: Yo Keila. Yo Keila.

0: Joana López, ¿no?
1: Sí, ya, por favor.
2: ¿Qué más, Anita?
0: Ya, entonces diga, por favor, una entrada.
1: Ponchito, estoy un poco mal de la garganta. No,
3: así, así le sale más natural.
2: Mejor. Haga cuenta que está en domingo ya.
0: Ahí limpia. Entonces el domingo no se va, le tacho la entrada.
4: Sí, porque está mal de la garganta.
0: Está mal de la garganta.
1: No, por favor, Ponchito.
3: Ya, pues, dele, dele,
0: entonces,
3: dele.
0: A ver, dele.
1: Ponchito, una entrada para el rock.
0: Gracias, Janita. A ver, vamos, seguimos con los cruces, seguimos con los cruces.
2: Cerro Porteño, Deportes Tolima.
0: Porteño, Tolima, ¿quién más?
2: Independiente del Valle.
0: Independiente del Valle.
2: Versus Rosario Central.
0: ¿Otra vez? Sí. Ah, no, el otro era, no era Rosario Central.
2: La Charito mismo.
0: ¿Cómo le va a salir con el mismo?
2: Salió en eso con el mismo. Y aquí viene otro anecdótico. Chuta. Liga de Quito versus Mirasol. Del mismo grupo. Hicieron sorteo y salió. O sea, aquí no había amarres ni nada por el estilo.
5: Vea bien.
0: Hasta ahí dejémosle. Buenos días. Buenos días, dígame.
6: Con Rosa Huerta.
0: Rosita. Rosa,
7: ¿sí? ¿Qué desea?
0: Rosa,
6: una entradita para el rock.
0: Dígame su nombre.
6: Rosa Huertas.
0: Tiene mandarinas, aguacates. Tiene coles, lechugas, algo.
8: Tiene guanábanas.
3: Nabos.
6: Papas.
0: Muy bien, Huertas, bien, está bien. Está bien, Rosita. Ya, Rosita tiene que tener flores también, ¿no es cierto?
3: Y Margarita.
6: Sí.
0: No, Margarita, es Rosa. Ya dice Rosa. Bueno. Rosa, o sea, Rosa.
3: Bueno. Kailash. Kailash.
0: A ver, Rosita.
7: ¿Lo rosa o no lo rosa?
0: Pedido de rock. Quiero una entrada para el rock en Andrade Marín.
3: Dele, dele.
0: A la una.
6: Quiero una entrada para el rock de Andrade Marín.
3: No,
0: pasa.
7: Ah, flojo.
0: No pasa, tiene no que pasa. No, tiene, ajuste.
7: Tiene que rozarlo más.
0: Tiene que ajuste él. A ver. A la una. A las dos.
8: Y a las.
7: Y a las dos y medio.
0: ¿Qué fue, Rosita?
2: Pida como rockera.
3: No pasa nada.
0: Coge un poquito y le sale todo, verá.
4: A la una.
0: Apure, Rosita. A la una, a las dos.
4: Y a las.
0: No.
4: Chao.
0: No, ahí quedamos, Rosita. No, no, no pudimos anotarle.
4: ¿Cómo va a ir al rock si no pueden
2: ir? Ese poquito le faltó.
0: Claro.
4: Chao, ¿no? Chao, Rosita.
0: Otra llamada, ni modo. Tengo otra llamada. Uy, el tiempo también se nos fue
4: ya
0: hace rato.
4: Ya son las 11 y 3 ya.
0: Ya, cinco. Vamos entonces.
4: ¿Sabe que no? Ahorita que estoy viendo la publicación oficial de las llaves de cómo quedan para los octavos, no veo el escudo del Barcelona aquí.
0: Deje ahí.
4: ¿Por qué no están?
0: Deje ahí.
4: ¿Por qué no están ellos aquí en esta fase importante?
0: Buenos días.
2: Les toca.
9: Conchito, buenos días.
0: Buenos días.
4: Hola, buenos días.
2: Hola.
9: Buenos días, Ponchito.
4: Sí, buenos días. ¿Con quién hablamos?
9: Elber con Amaya.
3: Elber.
7: Elber.
0: Vaya, sí. Sí,
3: primera función del
9: escándalo. Última
0: función. Vaya, sí.
3: Vaya, sí.
7: A como el show.
0: Ya no hay más.
3: Ya, cuélguele, va a bloquearle.
0: Ni tiempo, he bloqueado ya.
2: No hay entrada para el circo.
0: Ya, no hay entradas ya para el circo. Ya, se acabó. Ya, vamos. Estamos sobre el tiempo ya. Vamos.
4: Vamos. 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

contentos los mamás hoy día. Toditos agasajos en las escuelas, en los colegios, que se van al cine, que se van en el tren. Buenos días de Dios a todos los guaguitos. Feliz día del niño, a los niños de verdad y a los niños que llevamos.

0: No se puede, hermano.
1: Van a hacer el día de niño acá.
0: Es que los 8 guaguas tienen que tener autorización para salir al cine. Pues si no, no sale.
1: El 8 tampoco. No.
0: Sí, yo hablo por mí.
1: No sé, licencia.
0: ¿Qué pasa, Armando? ¿Y todo posi?
2: Buenos días.
0: Hoy vamos al circo. Ah, no, hay circo, cierto. El otro, el viernes, el circo, ¿no?
1: Buena semana de labores, son las 7 de la mañana, 22 minutos. Compañeros, bienvenidos a esta semana, empezando el día de... Otro día del mes, ¿no?
0: Otro mes nuevo, diga, mes nuevo,
1: mes junio. Nuevo, uno.
0: Uno, primero de junio, bienvenidos a junio. ¿Qué más, chicos? Buenos días.
2: ¡Que viva el día del niño! Grupo. ¡Viva el día del niño! Y una noticia para los niños. Acaban de descubrir...
0: ¿Qué descubrieron?
2: ¿Por qué los pollitos dicen pío pío? ¿Sabe por qué los pollitos dicen pío pío?
0: ¿Por qué?
2: Cuando tienen hambre, cuando tienen frío. Para los niños.
1: Dormir, hoy le hacen dormir.
2: A ver, ¿cómo se llama? La mamá de la linterna verde y Aquaman.
1: Ya dije yo.
2: ¿Ya dijo ya?
3: En el circo, dije yo.
2: Que era día del niño.
0: Van dos, en esta no se salva ya.
2: Bueno, al final yo no trabajo por problemas de la vista. Tengo un problema en la vista yo.
0: ¿Ah, sí? ¿Qué le pasa?
2: No me veo trabajando yo.

0: caldo es sancocho.
1: ¿Sancocho es?
0: Sancocho.
1: Ah, bueno, entonces sancocho de bagre.
0: Sancocho de bagre.
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0: Qué delicia.
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2: 3.
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0: Hoy no puede hacer por el día del uno, que diga
1: del niño.
0: Sí.
1: Haga niño.
0: Póngale del sol.
1: Sí. 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
1: Recuerde que hoy hay leones, ¿no? Leones contra el ¿quién juega?
2: Macarano.
1: Hay entradas también, más luego les vamos a dar gracias a Internet Plus.
2: A las 5.
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1: El Circo, su gran debut este viernes 5 de junio para los niños. El Circo Neverland, circo sobre agua. Así es, ¿no?
2: Sí, señor.
1: 50.000 litros de agua, por si acaso. Y vamos a debutar con la sirenita, o sea, yo.
2: Todo iba bonito.
1: Yo voy
2: hasta
1: a salir
2: que la payasita.
0: Han de pensar que se quedó el estilápio. ¿Sí?
1: Ve, Armandi.
2: Ahí va, usted le dice: ¡Ve, necia!
0: Salí de ahí.
1: Bueno, bienvenidos sean todos. Feliz Día del Niño una vez más a los guaguitos que nos escuchan, a los papás de los guaguitos también, porque tienen su niño interior y les encanta reír con Ponchito y el taller.
0: ¡Saludos!

0: sushi.
1: Lasagna.
2: Bienvenido a la sushi.
3: Mami, mami, eres por la medicina en Facebook. ¿Qué le dices? Me gusta.
4: Ah, bueno, bueno. Eso estuvo bueno, ese cambió los
1: ese
4: tres
1: no
4: malos.
1: No he oído yo.
4: Sí. Esos cambiaron los tres malos del inicio. Se mejoró. Otro, otro.
3: Mami, mami, en la escuela me dicen a tú, tranquila Isabel, vaya a la casa.
4: Otro, otro, no está bueno.
1: Mami, otro,
4: mami.
1: Otro.
4: Otro de mami, mami.
3: Mami, mami. En la escuela me dicen que la mochila no se carga en las orejas. Ya, vaya a la casa, deje, pasan los orejones.
4: No, ese no, ese ya. Ya le dañó otra vez. Mami, mami, en la casa me dicen la jardinera. Usted no les haga caso, mi hijita Margarita Azucena Girasol de las Flores. Vaya, vaya. Uno más o se va a dormir. Qué bonito. A dormir. Las 7 de la mañana con 30 minutos, nos vamos a la primera pausa del programa. Ya venimos, ¿no? Ya venimos. ¡Viva los niños!
2: ¡Viva!
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señores. Buenos días, compañeros. Buenos días, Ecuador. Mi país. Que un amistoso ganó sin despeinarse a un rival liviano realmente. No se le vio gran cosa. Entonces, pues después hablaremos de eso, ¿no? Así es que viva mi Ecuador. Bienvenidos. Alicia Mushka, welcome al TDH de este día, lunes 1. 1 de junio, ¡viva los niños! ¡Vivan todos los niños del mundo! Y por favor, mañosos, dejarán a los niños en paz, no métasen con cualquiera, pero menos con los niños, es lo que siempre he dicho, como Ponchito y como Taller del Humor. Todo puede ser, pero nada contra los niños. No se metan con los niños. Enfermos que comparten pornografía infantil, enfermos que ven a los niños como víctimas o como presas fáciles de sus más aberrantes deseos o acciones. Así que dejen a los niños en paz y que ¡viva los niños! ¿No?

0: Nuevamente, ¡viva los niños! Señoras, señores, Alishamushka, welcome o bienvenidos al TDH de este día lunes. ¿Cuánto era? Uno del año 2026. Eso faltaba. Año con
1: falla.
0: Año con falla, señoras y señores. Lastimosamente, tenemos que decirlo así. ¿Ustedes también? Año con falla, año con falla. No mejoras. Que no hay mejor. El enfermo sigue enfermo y es año con año con falla. Bueno, ya agradeció a todos los amigos que hacen posible el programa. Solamente falta invitarles al evento que va a haber en el Coliseo Lucho Leoro Franco, que va a haber un evento desde el 11 de junio al 19 de julio, que va a haber el evento del fútbol en 360. El fútbol en 360 con algunas exposiciones de algunos amigos que van a hacer sus emprendimientos o empresas que ya están muy bien constituidas. Así que esto va a ser del 11 de junio al 19 de julio la gran final. Ver el fútbol, el mundial en 360, de cualquier parte donde usted se sienta o ver un partido de fútbol con una espectacular amplificación, con una narración clara y tímida de
1: nítida.
0: ¿Cómo era?
1: Nítida.
0: De los locutores o relatores que estén ese día, pues transmitiendo los. ¿Cuántos son partidos?
2: 104. 72 de la primera fase, donde en cada grupo hay 4 equipos y juegan 6 partidos por fase.
0: Uh-huh. Son 72.
2: 72. Más, luego, después vienen ya los 16avos.
0: Ya, ¿cuántos octavos juegan ahí? ¿Cuántos juegan ahí?
2: 8 partidos.
0: 8 partidos en los 16avos, luego.
2: Cuartos de final.
0: Ya.
2: Semifinales.
0: Ya.
2: La final más el tercero y cuarto.
0: Ya, más el tercero y cuarto.
2: Uh-huh.
0: La final más el tercero y cuarto. 800. 90. ¿Cuántos dijo?
2: 104.
0: 104 de revisando, no me da la... No me dan los números. 72
2: en la primera fase.
0: Ya, 8 en la segunda.
2: Los 16avos.
0: 8 me dijo usted. Entonces no son 8.
3: Son 16avos.
2: 16avos le dije.
0: No. ¿Cuántos partidos son? Dijo 8 partidos. Clarito, está grabado. Podemos apostar una media.
2: Entonces yo pierdo, ahí. De ley.
0: Pero podemos apostar. O sea, no hay problema. Vamos a apostar. Porque no me dan los números, por eso digo. 72 más 16 más. De ahí quedan 8, ¿no es cierto? De ahí quedarían 8. De ahí quedarían entre los 8, 4. De los 4, 2 y de los 2, 1. Bueno, el tercero y cuarto sí va a haber.
2: Sí.
0: Sí, verá. Grabado están, entonces. Si es que va a haber el tercero y cuarto. Sería 72, 80, 96, 102, 100, no me da.
1: ¿Cómo partidos es que tiene?
0: 104 partidos.
1: No,
0: 72 partidos de primera fase.
1: Ya.
0: 16. Él dijo 8, yo puse 16, porque no me da las sumas. 16, la siguiente fase.
1: Ya.
0: 8, la tercera fase.
1: Ajá.
0: 4 y... 2 o 1, siempre y cuando haya tercero o cuarto.
1: Verá, está en la cuarta, cuartos de final, ¿no es cierto?
0: No, denle desde el comienzo, 72 del
1: fase
0: primero.
1: De grupos, 72 partidos.
0: Ya.
1: 12 grupos de 4 equipos cada uno y se juegan 6 partidos por grupo.
0: Sí.
1: Los 16avos, 16 partidos, 16 clasifican partidos a los 2 mejores de cada grupo y los 8 mejores, uh-huh, terceros.
0: Uh-huh.
1: Octavos de final, 8 partidos.
0: 8 partidos.
1: Son 16 ganadores de la ronda anterior. Uh-huh. Cuartos de final, 4 partidos.
0: 4.
1: Semifinales, 2 partidos.
0: 2 partidos.
1: Tercer puesto, 1 partido.
0: 1 partido.
1: Y la gran final, 1 partido.
0: 1 partido. Total suma,
1: 104 partidos.
0: A ver, ahí sí. Si es que hay, a ver, 72. Pero con 8 no me daba. Ahí sí. Ahí sí. 6 y 2, 8 y 8, 16 y 4, 20. Y 2, 22, 23, 24. Con 2. 2 y 7, 9. Y 1, 10, 104. Ahí sí da, 104. Ahí sí da. Pero es que en la segunda fase son 16 partidos en los 16avos. No son 8. ¿Ya?
2: 2 y 2 son 4, 4 y 2 son 6. 6 y 2 son 8 y 8
0: 16. Así es que le hacemos dormir. Ya está muy falloso ya.
1: Ya vaya a dormir, corre.
0: A ver, cierre los ojitos. Pues está. Es que se pegó la mundial en las cuatro esquinas.
4: ¿Ah, pues sí?
0: Claro, entonces está.
1: ¿Por qué nos llamó?
4: Está chichaquitos.
1: ¿Por qué nos llamó?
2: Si a las 10 ya estaba dormido.
0: Claro, si está. Dale.
2: Bueno, y Arabia Saudita juega contra España, Uruguay y Cabo Verde verán en el mundial.
0: ¿Y a mí qué me importa que Arabia Saudita juegue con ¿no? A mí me interesa. Mi interés es Ecuador, ¿no?
2: Sabía que Jonathan Narváez quedó, se retiró antes de terminar.
0: Sí, eso dijimos el viernes mismo.
2: Ya diríamos.
1: Ya, anda, está chumado ya. Mándele nomás a dormir. Venga, chiquito, venga.
0: Venga.
1: De una vez, venga.
0: Ahora sí. Acomódese. Venga, perdón, doctor Cachalaquit, sería ahí porque este no es su puesto. Este es de chivolo para que se recline. Sí, para dormir.
2: Para que me detenga la sucia.
0: Ya.
1: Ay,
0: cuidado. Quédese ahí quietito. Eso, chibolín, eso. Doctor, pásese acá. Eso. Y coja ese otro micrófono y salude. Despacito, diga. Y jujuy, despacito. Por favor.

0: así ha estado, pero es que ahí es semejante bebiza en las cuatro esquinas. Estaba de grabarle la conversación de ayer, estaba bien, bien detallado. Vea nomás. Ya. Está roncando. Hágale el micrófono a un lado. Hágale piojito. Ya no es piojito ahorita, mira. Ya se
1: durmió. Ha estado en las últimas, el pobre.
2: Como ronca, vea.
0: Claro. Estaba, pero.
1: Puta, qué asco. Puta, perro de chumado, si es
0: puesto. No, así es que.
3: Ya llegó acá.
0: Puta, pedo de chumado. Puta,
3: qué bestia.
0: Mejor acomodémonos para acá, doctor.
3: Abra la ventana, abra la ventana.
0: Venga para acá, doctor.
1: Qué asco.
0: La puerta,
3: abrir la puerta. La puerta, la ventana.
0: La ventana. Qué hijo de madre. Qué bestia. La otra ciérrele. Eso es ciérrele. Esta otra abrale de acá. Ya. Qué bestia, hijo. Qué sucio, me dijo. Póngale música cuando le presentamos al doctor.
1: Que baile un rato, doctor.
0: Doctor, buenos días. ¿Cómo está? Ya sin música ahora.
1: Aventando el
0: cigarro. Mira, ya empezó, pues, los famosos Inti Raymis.
4: Buenos días, Claro, Ponchito, casi, ya empezó, pues.
0: Ya, en Natabuela, qué bestia. Semejante gentío de gente. Tremendo en Natabuela. Sí, entonces sí, por aquí ha de andar el doctor, ¿no fue?
4: Por ahí estábamos. Claro, toca. Ya estamos en época de San Juanes y nos vamos hasta agosto.
0: Chutas, qué bestia. Ayer estaban con música. Con música, ¿cómo es? Con música de zapateadas, de correteadas.
4: Ya, pues. Eso.
0: Esa es.
4: No se despierte el guagua.
0: Sí, sí. Qué guagua va a ser ya viejo. Despierte el mayor.
3: Qué guagua es. Pobre muchacho. Ah, por lo que estamos.
0: Cierto que es guagua, ¿no?
4: Guagua, es guagua.
0: Solito, pobrecito. Toca ponerle pañal desechable para que deje ser guagua. O recoger al menos. Ya, bueno. ¿Qué tal, Doc? ¿Cómo le ha ido? ¿Todo bien?
4: Todo bien, Ponchito.
0: Sí, el fin de semana, chévere.
4: Sí. Ah, un poquito ajetreado, pero ahí vamos.
0: Me imagino. El doctor Rodolfo Marino Canchala es veterinario, por si acaso, para quienes no saben o son nuevos en la sintonía del programa. Viene pasando un lunes, cuando le da permiso a la señora Angelita. Entonces, viene. A ver cuál es el chiste.
3: No creo.
1: Cuando le dice vaya, vaya.
3: No creo.
4: No, pues doctor, y toca, hijo.
3: No creo. Ah,
4: toca.
0: ¿Qué más? Oigan de las palabras del mismo. Claro, sí, ya, no me creen a yo.
1: A mí.
0: A usted. 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
0: 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Bueno, doctor, una pregunta. ¿Hay medicina? Cuente. ¿Hay medicina natural para los animalitos también?
4: Claro que sí.
0: Sí, hay medicina natural. Sí. Por ejemplo, si a mi gato creo que está doliéndole la panza o tirándose peditos que están medio hediondos del gatico o del perrito, ¿vale darle agua de orégano? ¿Cuál es el chiste, sombra? Ya, pues.
1: Se echan hediondos al Mandy.
0: Sí.
4: Claro, hay que darle agüita de orégano y se le puede poner un poquito, claro, y un poquito de bicarbonato.
0: Un poquito de bicarbonato.
4: Ajá. ¿Ya? Bueno, las aguas que se hace con las hierbas no son malas por ningún motivo, ¿no?
0: Ya, ¿no? Porque
4: entonces, usted sí puede. Yo incluso heridas hemos curado con infusiones de matico y hierbamora.
0: Matico y hierbamora, claro. Las cicatrizantes.
4: Sí, las cicatrizantes.
0: Con mosquera también podría ser.
4: Porque a veces, bueno, son cosas que a veces no suceden. Poníamos los cicatrizantes normales, o sea, los farmacológicos. Ya. y como que había reacción alérgica. Y eso nos pasó con un gato. Luego dijimos ponerle en uno de esos spray solamente con matico y hierba mora. Y funcionó.
0: Qué bueno.
4: Funciona.
0: Y para desparasitarles, o más bien dicho, para despulgarles algo natural.
4: Bueno, lo que se acostumbra también es en poner algo de limón con bicarbonato.
0: ¿Limón?
4: Ajá.
0: Ya. Y bicarbonato, entonces, nada más.
4: O también el vinagre. El vinagre se usa bastante para las pulgas.
0: ¿Pero no es tóxico el vinagre para los gatos?
4: No.
0: Porque recién le eché vinagre a un gato que estaba ahí y comenzó...
4: No,
0: dije, se me muere
4: lo que pasa es que, por ejemplo...
0: era vinagre de manzana, ¿no?
4: En el caso de las pulgas, el gato hay que tener mucho cuidado. Y a veces, por ejemplo, de los productos que nosotros vendemos, yo no recomiendo los talcos. Porque les polvorean en todo el cuerpo. Entonces, el producto que se pone en el gato, y si es líquido, hay que ponerle solo en el cuello.
0: En el lomo.
4: ¿Por qué? Porque el gato se acicala, se lame.
0: Claro.
4: Entonces, a lamerse...
0: Peor en las bolas, ya, entonces.
4: Se va a intoxicar. Claro que sí.
0: Me canten los gatos.
4: Entonces,
0: ¿cuál es el chiste, sombra?
4: No pasa lo mismo con el perro, ¿no? Que el perro no se lame, no hace su limpieza lamiéndose.
0: No, que va también. Peor ese perro.
4: Ahora, si le pone ahí mismo, claro.
0: Ni ahí, en el pintalabios, claro. No. Se lamen esos perros. Ahí tengo un mensaje, dice, buenos días, buen inicio de semana para todos los TDAH. Al doctor Canchala, una preguntita. ¿Es normal que mi perrita para solo tres perritos o están el resto en la barriga? Hace 2 días.
4: A ver,
0: ¿tres perros es normal?
4: Depende, incluso puede parir uno.
0: ¿En serio?
4: Incluso haciéndole...
0: Pero no es la media normalmente.
4: Incluso
0: la media es 9.
4: Incluso haciéndole inseminación. Porque se supone que con inseminación usted hace todo el protocolo de ver si la perra está en el momento apto para la monta.
0: ¿Y?
4: Entonces, se hace el examen y se determina si está sobre el 80% para la monta. Y ahí se hace la inseminación. Se supone que debe... digamos, tener una buena cantidad de cachorros, pero no siempre sucede así.
0: ¿Cómo sabe que el resto de perritos no están en la barriga? ¿La perrita ya estuviera...?
4: No, pues ya estuviera mal, acostada, estuviese agitado, estuviera decaída, no quisiera comer.
0: Así tiene esos síntomas, llévele pronto.
4: Exacto. Y lo otro es que habría que hacer una ecografía para estar seguros.
0: Una ecografía.
4: Entonces ahí se determina si hay o no hay más cachorros.
0: No, y si la perrita está comiendo, normalmente está
4: bien. Lo que hay que tener
0: cuidado.
4: Pero tengo la duda. Lo que hay que tener cuidado, si ya parió hace 2 días, lo que se puede poner es una hormona inyectable para de repente expulsar si quedó algo de placenta, alguna cosa. Aunque cada cachorro sale con su bundita, ¿no?
0: Claro.
4: Pero puede quedarse restos.
0: A ver, una cosa. No todos están en la misma funda.
4: No, cada perrito viene con su fundita.
1: Con su fundita individual.
4: Exacto. Entonces, a veces puede quedarse restos de placenta. Y eso puede hacer que adentro se pudra, pues, ¿no?
0: Claro,
4: en otras palabras, se pudra y produzca una infección. Entonces, con la hormona, que en conclusión es la oxitocina, se inyecta para que logre expulsar.
0: Dice, buenos días, doctor. Yo le puse... ahí está. Doctor, dice, yo le puse matico. En una sarna que tenía, pero no dio resultado. Sarna es una cosa, herida es
4: otra cosa. Es que la sarna se produce por pulgas, piojos, garrapatas, ácaros. Se rasca mucho, hay lesión, hay sangrado. Entonces eso amerita otro tratamiento.
0: Otra cosa.
4: Mucha gente, y bueno, no está bien mencionar lo que voy a decir, pero por ejemplo en el ganado antiguamente lo que se hacía es poner aceite quemado.
0: Los perritos también saben hacer
4: pero hay que tener cuidado que el perrito hoy en día es un perro doméstico, no es un perro de campo. Entonces su piel es muy sensible.
0: Claro, no, ya sea de campo, no le pongan
4: no aceite
0: quemado. En un sol se fríe pues, el lomo del perrito. Claro,
4: claro.
0: Se fríe el lomo, se quema durísimo, claro. Dice, buenos días, doctor. Dice, ¿hay algo que sea... ¿Hay algo que sea bueno? Porque parece que tiene moquillo. Algo que sea bueno porque parece que tiene moquillo.
4: A ver, mucha gente confunde el moquillo porque le ve que bota por la nariz.
0: Eso es lo que iba a decir.
4: Secreción. Y no necesariamente es moquillo, es un problema respiratorio. En conclusión, es una gripe. ¿Ya? Entonces, sí hay
0: tratamiento. Es un resfrío.
4: Es un resfrío. ¿Ya? Entonces, sí hay tratamiento para eso. Para el moquillo, sí no tenemos tratamiento.
0: Otra pregunta dice, disculpe doctor, ¿puedo llevarle a unos 2 gatos? Porque se están peleando mucho. ¿Puedo llevarles para hacerles la castración o qué me recomienda? Los 2 son machos. No, pues se sacan la meretriz. Pues.
4: Pero sí es bueno esterilizarles, castrarles.
0: Claro, claro. Sí, eso, sí, eso de ley, pues de ahí sí les baja el líbido.
4: Claro. Ahora, los animales hay que... A ver, ¿Por qué se hace la esterilización o la castración? Uh-huh. Es con fines reproductivos. Uh-huh. Ya el animal, al menos ya pasado el año de edad, adquiere su personalidad propia. Uh-huh. Entonces va a bajar un poco el líbido, todo eso, las salidas, pero no va a dejar de ser territorial, ¿no?
0: Claro, claro.
4: Entonces va a defender su sitio. Entonces, claro. Por eso se dan las peleas.
0: Usted mismo medio castrando a esos 2 gatos. A esos gatos y no sé... Pero les baja el líbido, no se hacen... Sí, sí. No se hacen, sí. No
4: se hacen más tranquilos.
0: Más tranquilos, cero violencia. Porque antes esos gatos se daban unos... De puñetes se daban, pero a lo bestia. Ahora se arruñan.
3: Sube la promo.
0: Sube la promo. Bueno, muchas gracias al doctor Rodolfo Marino Canchala. Si llegan más mensajes, ya les reenvío. 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Muchas gracias,
4: mi gracias, Rodolfo. Conchito. Gracias a todos.
0: Demos el número de teléfono por si acaso le necesiten. 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Vamos a la pausa y ya venimos.
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0: A ver, vamos, vuela, vuela. Ayer yo dije de haber algunos vuela, vuela en el concierto de rock. No, no, sanito, sanito, sanito. Había niños en el concierto de rock, les estaba contando. Y de paso, buenos días de nuevo. Saludo con los amigos que están en sintonía del Taller del Humor. Para los que no me conocen, soy el Ponchito. Y para los que me conocen, igual sigo siendo el Ponchito. Entonces, buenos días con todos. Estaba conversándoles a mis compañeros qué tal estuvo el concierto de rock ayer. Entonces dije, con un poco de recelo, dije, tal vez mi hija, niña todavía, pero ¿qué va? Había una nena en la espalda, así changada en la nuca de papá. Había unas chiquitas, otras que por ahí andaban correteando, ¿verdad? O sea, no, nada prohibido como para los niños. Pero una nena hasta se subió al escenario, le subió el cantante de Obus y él también le puso en la nuca. Le puso en la nuca así a la nena. Le prestó papá para que le ponga. Felizotes de la vida a los guaguas también. Oh. Sí, mi hija también, hasta donde le venció el sueño. Porque ya vio a... ¿Qué jajaja? Entonces había algunos grupos que fueron pasando. Unos grupos inclusive locales. Desarrollando su intervención, la amplificación estaba muy bien hasta un cierto momento. En otros les falló la amplificación, como que se desconectó algo. Creo que los cables, lo que pisoteaban y todo ahí, porque sí, un rato se alocaron también.
1: Haciendo mosh.
0: No hicieron mosh, de lo que yo vi, no.
1: Casi, pero ¿no?
0: Sí, me dijeron de uno no vi yo, pues. Dos grupos no vi. Dos grupos. El que ha sido primero.
1: Vintage
0: seguramente. No vi que dice el tributo al
1: Mago Dios.
0: El Mago Dios. De ahí vi los otros grupos que no me llamaron mucho la atención. Será Medieval. Porque yo no comparto mucho las canciones. O no estoy muy actualizado pues, en rock. Pero de ahí por el hermano de mi nena, que no es mi hijo, no, pero es mi amiguito, es de hermano de mamá, de Ana Paula. Uh-huh. Él es el que sabía de eso, él me iba explicando algunas cosas, sí. Pero de ahí el concierto, bueno, como espectáculo, bueno. Uh-huh. Más que nada, dos grupos que me llamaron la atención a yo.
1: A mí.
0: A usted también.
1: Así se dice.
0: Ah, eso. Dos grupos ahí iban, no era Evil Mom, o sea, son buenos, pero no quiero menospreciar a nadie, pero Atarbantes era uno de los...
1: Atarbantes. No, Atabaca.
0: Eso. Van a estarse riendo, ya no les cuento.
1: No, siga ya. ¿Quién más les llamó la atención?
0: No les cuento.
1: Atabaca, ¿quién
0: fueron,
1: más?
0: De ahí se fueron pasando otros grupos también. Había mucho, ya se encendieron las luces ya de noche. Ya había más colorido, ya había más. A ver, silencio, sombra, ya pues. No les cuento.
1: No, siga, Ponchito, ya. No se ría, Armandilla. Siga, Ponchito, sí.
0: Y de ahí, como había también el concierto era nacional e internacional. Nacional y internacional. Entonces ya fueron presentándose los grupos y venían los platos fuertes.
1: Ajá.
0: Ya pues, hombre, esos eran locales, ¿verdad? Y sí, me gustó los...
1: Atabaca.
0: ¿Van a dejar conversar o no?
1: Sí, déjenle conversar, ya. Ya, Ponchito.
0: Ya, y de ahí venían los españoles. Hostia, tío, los españoles. Qué buenos esos grupos.
1: Qué buenos españoles.
0: Sí. Y no sé si será por cartel que les presentan al uno más antes y al otro después, pero para ello debió haber sido el penúltimo, debió haber sido primero, y el primero debió haber sido.
1: ¿Quién fuera el penúltimo?
0: El penúltimo, para mí, hubieran dejado al último a Obus. Obus, sí, hubieran dejado al último. Mejor show, mejor espectáculo, le vi eso y no los Zarapanga que estaba.
1: No.
0: Zarapanga era.
1: Saratoga.
0: Saratoga.
1: Ajá, sí, Saratoga.
0: Eso. Entonces, para mi gusto, para yo, debieron haber sido así el orden de hora de finalización del concierto, 1:00 a.m.
2: ¡Caballo!
0: 1:00 a.m.
1: ¡Qué bueno!
0: ¡Qué bestias de más!
1: Buenas.
0: A mi hija le venció el sueño y todo, chutas. Un favor a todos los oyentes, por favor, no hacerle...
1: ¿Oyentes?
0: Sí, no hacerles llegar esta noticia de que estuvo con yo, mi hija Ana Paula.
1: Estuvo conmigo.
0: Hasta con cesárea.
1: Así se dice.
0: Hasta altas horas de la noche, porque mi hija tenía clase. Por favor, no avisarán. Mucho menos a la mamá de Ana Paula, no, por si acaso, no irán con el chisme. Que este secreto no salga de Sudamérica, por favor, ya, por favor, esto quede entre ustedes y nosotros.
1: Ahorita, ya mismo, ya.
0: Pero eso les digo, yo creí que ese concierto era solo mayores y rockeros. Había unos looks, eso sí, es un desfile de modas.
1: Bien lindo.
0: Los rockeros se mandan unos. Claro, me supongo que han de ser caros. Había uno con unos pantalones así, que puro escarchas, así, todo así, puro escarchas. En serio que parecían tilapias, en serio, o sea, puro escarchas, parecían escamas, con tilapia con escamas parecía. Sí, en serio. Había unos que de confundirse con esas gabardinas largotas, así, esas vestidas así largotas. Dos. Si viéndole de espalda, dos con gabardinas. Ajá. Y unos pelos largotes hasta acá.
1: Wow.
0: Chuta, cuando uno ya viéndole de atrás, ya ve, esas peladas parece que están solas. Se da la vuelta uno, paga, el uno con barbas, el otro la pareja, o sea, dos, una parejita de esposos, novios, ¿qué serían?
1: Ay, ay, ay.
0: Perdón. Mejores curvas tenía él que ella. ¡Qué modas! Unos con unas botas así, eso también llama la atención, ¿no? Unas botas así, cosa que...
1: Plataformas.
0: Claro, yo le conozco a uno que es controlador de una de esas otavalos, hijo. Si es controlador, es que cobra los pasajes en un otavalo. Sí, es mi pana. Es que chiquitico, cuando en ese me acerca uno grandote. Dice que se quedó viendo desde los pies a la cabeza, porque ese ponchito me dice. Quedó viendo desde los pies a la cabeza, le alzo a ver. Yo no soy bajito, yo sí tengo mi talla.
1: Claro,
0: pero ese
1: le ve. Longazo.
0: Y se quedó viendo. Hola, ponchito, dice, tome ciudita. Le digo, ¿y qué? No reconocía yo. Gracias, le digo. Como si por aquí, dice. Y poniendo así voz de esa,
1: rockero.
0: De rockera. Digo yo, no, le digo, a ver el concierto un ratito, sí. Ah, Ana Paula, no. Digo, sí, mi hija, Ana Paula. Mi hija te regresa a ver, le da la mano, hola. Ya nos hemos de ver, dice, salud. Me dio algo así suavecito nomás, un tipo hervido, no era mayor cosa. Entonces me dio, padre, ¿quién era este? Cuando en eso de allá le gritan, ¡Chivilo! Digo, claro, es hijo de madre, rockero, así es, un poroto así, pero con unos taquísimos, unas botísimas puestos de esos, como esas botas de los corredores de motos.
1: Ajá,
0: así puestos los pantanos, puro vinchas, sujetaron así, los tacos de 30 centímetros siquiera era. Ya me pasaba. Sí es un chiringo nomás. Sí, un chiringo. Para cobrar los pasajes tienen que darle pasando del último asiento. Saludos, no, Chivilo, ahí. Sí, me encontré con muchas personas que ni de creer, vestidas ya con su ropa negra. Hasta yo fui de negro.
1: Ah, ¿sí?
0: Claro. Es que me ven a mí, se me burlaron.
1: ¿Por qué?
0: Yo quería tan, tan, ta, tan, tan, ta, tan, tan, ta, tan. ¿Qué estás, Xuxo? ¿Qué vienes de algún velorio? Me dice. Llegó Xuxo. Tengo hecho el rockero por mi guagua, le digo, por mi. Qué clase tórtolas. Después nos permitieron hasta tomarnos fotos con los rockers. Gracias, don Alfredo López, ¿no? Buen espectáculo, bonito estuvo. Sí, el rock es. ¿Qué? Es música que cualquier otra, no era tan danino, no tenían letras así tan espantosas, claro. Que hablan sus malas palabras, y ya, o sea, como nosotros también,
1: de repente
0: nomás decimos así alguna palabra que les parezca guasa, ridícula, pero nosotros jamás decimos, vean caras de ni hijos de ni car... Nes.
1: Claro.
0: De repente. ¿Qué pasó, sombra? Se entrecortó la palabra. Se entrecortaba. Ya. Entonces, sí, larga vida al rock. Yo también en mi época de joven también, pues, me encantaba ver mis rockeros de mi vieja guardia, mis rockeros de eso. Digo, sí, también música. La música es universal y mientras sea sanito, sin tragos, yo.
1: Sí, oh, qué aburrido. Sin tragos. Ese es el chiste del concierto. Pues,
0: o sea, ustedes que como el chim... hubo... ¡Qué goce! entre el público teníamos un puestico. En ese puestico, pues, en las pausas al baño o nos íbamos no bebo, pues, no. Ahí nos fuimos a ver un stand de camisetas, había un puesto de hornados, había un puesto de licores, había un puesto de... Sí, bueno, de caramelos, hasta pinchos metieron ahí. Para todo público. Entonces, en una partecita, fuimos al baño, regresamos al mismo puesto. Al lado había otro grupo. Después de un ratico, creo que faltaban dos grupos todavía, cuando en eso, ¡tag! Uno ahí, donde estábamos nosotros, hay uno, ¡cao! Así como está el chivolo. Uh-huh. Así, ¡toc! ¡Cao! ¡Cao Sports Center! Entonces se quedó ahí. Los amigos ahí haciéndole como por si acaso le pisen. Ay. Media luna, no luna entera, media luna. Y el otro chumado ahí. Y en esa bulla y todo. Y ese man placenteramente dormido porque se ha pegado hasta no sé.
1: A veces sí pasa.
0: Entonces se ha pegado de más los tragos. Entonces se ha quedado. Nosotros regresábamos al mismo puesto. Cuando en eso... Ya estaba mucho mucho frío y dolían las piernas. Digo, vamos a sentarnos un rato. Y en las gradas que había por ahí al lado, desocupado, nos fuimos a sentar un rato. Hasta que alisten el concierto de Zarapanga que tenía
1: Saratoga.
0: Que... Eso, Saratoga. Entonces, cuando ya comenzó ya los primeros acordes de ¿cómo era?
1: Saratoga.
0: Eso. Esos bajos, Dios. Y buenazo, ¿no? Ya comenzó. Nosotros ya nos venimos acá. Cuando el que estaba ahí dormido, los amigos. Qué lindos amigos, ¿no? O sea, qué amables, qué chévere. Los amigos son los amigos donde quiera que esté uno. Algo así como a bulto de papas. Le cogían con los zapatos esos de zapatos de rockero. Ellos le movían así de las nalgas. Levanta ve. ¿Cómo era? Eso. Le movían así. Levanta ve. Y nosotros no sé cómo, oyendo los acordes, ya que estaba su grupo favorito, seguramente. Comienza a despertarse. Se levanta. Se limpia medio las dos lagañas que tenía. Y comienza Saratoga la parte de aquí. Y comienza. Parecía bostezo a propósito de lo que se levanta. Salta el celular y pone en live y comienza a transmitir en vivo. Coja Neps el pulso. Las botas de los de adelante. El tabaco del amigo que estaba fumando. No tenía equilibrio. Se mataba tocando. Y ese man así todito movido, no tenía pulso, era mamado después de lo que se levanta. Y así todito, así, ¿qué hará? Y, no, y de curioso, así como estábamos al lado nosotros con el Garcito, que es mi amigo, ya es que se saca la cabeza y está transmitiendo en vivo. En serio. Y si tiene comentarios, pues, ay, señor, ya. ¡Qué goza que estuvo! Ay, bueno, eso es lo que les puedo contar. De los rockeros también han sabido, disfrutar de algo natural. Yo dije, los rockeros han de pegar fino nomás, ¿no? No, señor.
1: Pues no,
0: puntas.
1: Claro.
0: Puntas. Puro. Madre. Eso se olía clarito.
1: Claro.
0: Sé de dónde sacaban, pero parece que ahí conectaron el grifo de la llave del agua. Conectaron alguna caneca. No sé de dónde asomaban, pero los manes puro. O sea, puro, puro. Y eso sí, al lado. Había unos ya medios. ¿Qué medios? Conocidos. Ahí al lado quise acercarme, se daban los ponchitos. Y no, disculpe, pero no puedo. Un poquito, las veces, o sea, bueno, está, tenga, está. Chévere, no, chévere. Yo sí, chévere. Bueno, señoras, señores, eso era. Hasta ahí quedamos. Son las 8 de la mañana, ¿con cuánto?
1: 33.
0: 8 con 33, ya nos toca la pausa. Ay, ay, ay, ya. Música de Atahualpas.
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0: ¿Qué horas son, señorita?
1: ¿Qué pasa con el tigre?
0: ¿Qué pasa con el tigre?
1: 47.
0: ¿Cómo que pasa con el tigre?
1: ¿Qué pasa con mi amor el tigre?
0: ¿Qué hora se larga, señorita?
1: Ya. Por favor, ya le mandó, dijo que a su correo le había mandado la carta de invitación para irme.
0: Ay, bueno, 8 de la mañana, ¿con cuánto?
1: Las 8 de la mañana, 47.
0: ¿Qué?
1: 8:47.
0: ¿En serio? ¿Tan rápido pasó el tiempo? No puede ser. No puede ser. Tan rápido ya ha pasado el tiempo. 8 de la mañana con 47. Este verá. Una cosita que le iba a decir. Uno nunca sabe quién está oyendo el programa y me sorprende que
1: alguien.
0: Sí, vean, sin querer queriendo, digo yo que ayer estuve en el concierto del rock, que estaba chévere, que me impresionaron dos grupos que me gustó. No son malos los otros, no solamente que. A yo personalmente me gustó. A usted también. Me gustó la intervención de. ¿Cómo era?
1: Atabaca.
0: Atabaca, eso. Claro. De Atabaca y los. Y los Obús. Esos fueron los dos que para yo.
2: Obús. Mejor.
0: Obús, eso. Entonces, un saludo allá de paso en Ambuquí, ¿no? A los Obús. Que no serán de ahí.
2: ¿Qué son los Obús?
0: No es. No tiene nada que ver.
1: No.
0: Ah, ya. Bueno, entonces, sin querer queriendo, pues saludaba a Tabaca.
1: Atabaca,
0: ¿no? Atabaca. Y mi amigo Pablito Lema me dice, mi hija Naomi Lema es la baterista de Atabaca. No sabía. La verdad no sabía y le felicito, ¿no? Le felicito.
2: Saludos,
0: de la nena tan pequeñita que le conocí. Bueno, del Pablito Lema le conocimos desde hace rato. Pues el chimbombo que está dormido, el sombrita sí, que sí. Le conoce. Ya se despertó, es otro.
1: Ya,
0: acordarse de las chumas que debajo el aguacate. Eso es.
2: La su gusto, la su gusto.
0: Vaya a lavarse las lagañas primero, vea, chivo.
3: Usted ya me puso la cama.
0: Le puso la cama.
1: ¿Ah, él le puso la cama?
0: Hasta le pusieron cama a los señores, porque a los mejores clientes de las cervezas en la cevichería a su gusto. No. Cuando tenía la cevichería frente en el Eloy River.
3: Eso, Ponchito. Pero ahí no nos conocían como borrachos.
0: Entonces,
3: ¿no? Alquimistas de sabores.
0: Alquimistas de sabores, o sea, mezcladores y catadores de diferentes. Bueno, entonces un saludo, ¿no? Para la señorita Naomi Lema, que ha sido hija, bueno, ha sido la baterista. Yo sabía que Naomi es hija de Pablito Lema, pero ha sido la que ayer tuve el gusto de verle en el concierto de Rock por Ti en Andrade Marín. Es que llévele mi abrazo para Naomi, ¿no? La pequeñita que le conocimos, muy pequeña, pero vea. Y su mami, doña Susi, también, pues, ¿no? Le mandamos un saludo y un abrazo, Pablito. 8 de la mañana, ¿con cuánto?
1: Las 8 de la mañana con 50 minutos.
0: ¿Con 50?
1: Sí, señor.
0: Siga, señorita.
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0: Atención. Ay, sí. Ah, ya devolvió el internet. Ya tiene ya datos, ya tiene saldo. Ya tiene todo ya. No, un amigo desde Yaruquí. Ya respira, ya da señales de vida, ya. Ahora sí. Ya les pasó el susto, ahora viene solo campeonato ecuatoriano de fútbol, ya no tienen nada que hacer, son borrachos recuperados ahora.
1: ¿Cómo borrachos?
0: Los del Barcelona, ahora les dicen borrachos recuperados.
4: ¿Por qué?
0: Porque ¿cómo? Dejaron la copa. Ahí está loco, cógela. Solamente es un decir. Entonces, ya escribe, dice, Obús, se dice Obús, ya ven, así estaba diciendo yo, pronunciando bien, Obús.
1: Obús.
0: No, Obús, dije yo, y el sombrito dijo, Obús. Entonces, bueno, como quiera que sea, sí me entienden, ¿no? O sea, sí. un rockero me entiende. Entonces, eso era, y ya escribe Alberto Calero, ya revivió. Buenos días, Ponchito. Dice obús, con tilde y pronunciación. Ahí está. Ya, siga.
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0: Dani Ram Óptica, cierto es Dani Ram Óptica. ¿Qué más le iba a decir?
1: A ver, cuente.
0: Que ya ha salido la lista de los 26 jugadores de la selección. No creo esa lista.
1: Yo sabía que esa lista era para los dos.
0: Le juro que yo creo la lista después de este otro partido que viene. ¿Contra quién es? Contra
3: Guatemala.
0: Contra Guatemala. Yo voy a creer en la otra lista que viene después de Guatemala. En esta no creo. No creo. ¿Qué tiene que hacer en esa lista que me pasaron a yo, digo?
1: Amén.
0: ¿Qué tiene que hacer? ¿A ustedes
2: también les pasó? Así se dice.
0: ¿Y qué tiene que hacer Anthony Valencia ahí?
1: Antonio Valencia.
0: O sea, siempre Anthony, el hijo. ¿Qué tiene que hacer Anthony Valencia ahí? Es lo mismo que la otra vez cuando preguntaron, ¿qué tiene que hacer Darwin Guagua ahí? Asimismo, bueno, como preguntaron, ¿qué tiene que hacer Kevin Rodríguez también ahí, no? Pero a la selección, no al mundial. Es primer mundial que iría Kevin Rodríguez. Entonces, ¿qué tienen que hacer? Pregunto, ¿no?
3: Pero es que...
0: Pregunto.
3: Esa, Ponchito, esa es la definitiva ya. Porque hasta
0: eso es
3: hoy,
0: lo que dicen, pero eso...
3: Junio se entrega la lista definitiva ya. Todos los países tienen que...
0: Pero yo no creo. ¿Me pueden mandar, por favor, a alguien comedido? ¿Me pueden mandar la lista de lo... Y aquí ha de estar. Eddie Guevara siempre me manda cosas medias interesantes. Esto viene por cortesía de...
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0: Muy bien, ¿son las qué horas?
1: Las 8 de la mañana, 53.
0: 8 con 50 y
3: 4.
1: 4.
0: Con 54. Aquí está, pues Eddie Guevara siempre me manda cosas de inter... Uy, qué bestia.
3: ¿Qué ha pasado?
0: No, primero me mandó la chica del lunes sexy de Diario Lestro.
1: Ay,
0: ya mismo nos llega a nosotros en físico. Ay, Eddie. Él no se descuida el día lunes. Uy, ya le voy a mostrar en digital la chica del lunes sexy.
3: Motiva antes de
0: Uy,
3: eso.
0: Diosito.
1: Puro Photoshop.
0: Uy, Diosito. Otras noticias también que nos manda Eddie Guevara, que dice, por ejemplo, así. Dice, 62 años de gloria, identidad y sentimiento criollo. Una historia que se escribe con letras de oro. Club Deportivo Nacional conmemora 62 años de pasión inquebrantable. Desde 1964 al 2026, reafirmándose como una de las instituciones más gloriosas e históricas del balompié ecuatoriano, bajo el lema Pasión que nos une, historia que nos enorgullece y futuro que nos llama. El Vitri celebra este aniversario, rindiendo un merecido homenaje a las leyendas que forjaron la grandeza del club en el siglo pasado, en perfecta sintonía con las nuevas generaciones que hoy sudan la camiseta y defienden los colores. Eso de que sudan la camiseta como...
2: Como que no sudan.
0: La verdad, como... Como que no sudan. La verdad, como que no sudan.
3: Es que para variar, ayer perdió Vuelta el Nacional.
1: Calle.
0: Hable serio, con la Católica perdió 4-1 en Copa Ecuador. Y ayer...
3: Con la Capira perdió 1-0.
1: Y ya está.
0: ¿En Quito o en Puerto
3: Quito,
0: Viejo?
3: Nacional local. El Nachito hacía de local.
0: En Quito.
1: Y ya está ejerciendo el DT.
0: Chuta, ya está Joey Armas,
3: ya
0: ¿no?
3: El profe ya está.
0: Ya, pues, él debutó contra la Católica y debutó perdiendo. Pero claro, le ponen a unas bestias ahí. La Católica está bien. ¿Qué equipo para chimbador que es ese, no? Es que bien chimbadores. Ese es bien chimbador. Se da gusto a los equipos ganándoles, y cuando es juez de otros rivales es el que les hace la casita. Amarga. Les amarga la casita. Por naturaleza es ese equipo chimbador.
4: Pero para
0: Católica.
4: Estar arriba, ahí pierden vuelta ya.
0: Sí, cuando están arriba, así mismo, parecen palo encebado.
1: ¿Cómo palo encebado?
0: Cuando están cerquita del premio, se justen, se resbalan. En serio, en serio. Bueno, otro dato que me han mandado por cortesía de...
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0: Sí, también. Usted también hace sus chistes, se manda sus cualquier cosas. ¿Y quién está diciéndole así? Que pero yo ¿dónde que me equivoco alguna cosa?
1: ¿Pero dónde está el chiste?
0: ¿Dónde está el chiste?
1: Sea payaso. Si son realidades que pasamos las mujeres.
0: No sea payaso. Bueno, entonces, para terminar lo de Endenantes, 62 años del Club Deportivo Nacional, nivel nacional. Lo único que faltaba, lo único... Silencio, dejen de ser payasos.
1: Sí, ¿cuál es el chiste?
0: Ya, pues, 25 años. 25 años al aire, 25 años, cuánto trabajo que nos ha costado hacer un programa radial. Y ustedes con sus payasadas para que le vengan a tumbar esto. No, si los oyentes del Carchi ya cada vez son menos. Peor en Ibarra también. ¿Cuántos han cambiado de radio ya? Puta, no, muchas tonteras. ¿Qué? No. Ya hagan silencio, solo riendo, no tampoco.
5: Pongo un taco, amigo.
0: Ya, tome, pero preferible eso antes que hable pendejadas. Solo haciendo mofa de este programa. Qué tontera.
1: ¿Cuál es el chiste?
0: Sí, claro, ¿cuál es el chiste?
5: El de Endenantes.
0: Cállese la boca usted. Darle alas a Esocho. Ya, atención. 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Se dijo por quién era la... Bueno, no. 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
0: ¡Sorteamos ya en la cajita de joyas! La cajita musical con joyas. Felicitaciones, se fue al Carchi. Se fue a unos personitas ya de edad, a unos mayorcitos. Uh-huh. Vean, han sido una gentecita humilde y mayorcitos y bien chéveres. Se ganó la señora Esperanza Sánchez. Así que un aplauso para la señora Esperanza Sánchez, que se ganó el cofre. No sé si ya retiró Chimbombo.
4: Ya, el video también está hecho, ya me envió el señor propietario, en el cual dice, gracias. Bueno, ahí está el video, ¿no?
0: Sí, el video sí, pero sí. Le voy a llamar a la señora Esperancita Sánchez. Le voy a llamar despuesito. Bueno, ahorita quedémonos en pausa de joyería y relojería.
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0: Quedémonos en pausa y dale. ¿No? Quedémonos en pausa de joyería y relojería. 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Ya, como hay entradas de Eternit Plus.
5: Internet.
0: Eso, Internet Plus. Entonces, hagamos la llamada en esta partita para la señora. Mientras hago la llamada, Chimbombo, ahora sí cuénteme, ¿qué viene ahora sí de Joyería y Relojería Sima para este
4: una cadena feriado. De plata para, no por para el papá.
0: ¿Feriado?
1: ¿Feriado? No es no. Feriado. ¿Cómo?
0: Debería ser.
1: Ay,
0: puta, no. Porque claro. Venía la mamá y de todos. ¿Y por qué no? El taita, ¿qué pasa?
1: Mamá pues, encuentra claro. Alguna sola vez en la vida. ¿Qué taita pasa? Cualquier cantidad.
0: ¿Cómo? ¿Usted por qué es piscuda, pues?
1: Pregúntales a mis hijos.
0: No, usted... Qué bestia la otra, que es bueno.
4: Entonces, Joyería Sima, este mes para papá, le da una cadena a valor de $150.
0: Ya, una cadena en 150, vamos a anotar a los papitos, ¿ya? Uh-huh. Ya. ¿Trajo boletos?
1: Claro.
0: No, sí. Todavía, mañana.
4: No, sí hay.
0: ¿Sí hay? ¿Sí tiene?
1: Sí.
0: Ya, y estos son para papá, entonces. Los de mamá ya pasaron, ya, ¿no?
1: Muchas gracias.
0: Entonces, el que se ganó. Estoy llamándole, vamos a tener que retirarle el premio, ya que no contesta. Doña Esperancita Sánchez.
1: Vamos al Carchi a traer.
0: Vamos a traer al Carchi. A tu alcance fue.
6: Bienvenido a
0: todos. Oh. Bueno, más puesito les llamamos. Ya.
4: El premio.
0: Ya, pues después. Pausa, ¿qué vamos. Toca? ¿Pausa ahorita?
1: Ah,
0: ya. Entonces ya regresamos. Espérennos un ratico ya.
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0: estamos en contacto ahora sí. Ya nos contestaron. Ahora sí ya nos contestaron. Buenos días, buenos días, buenos días.
1: Buenos días.
0: Hola, señora Esperancita, ¿cómo está usted? Le saluda el Ponchito de la Radio Los Lagos.
1: Sí, yo también lo saludo y le agradezco bastante que me acertó la suerte, que puedo decir, gracias al Señor. Estoy muy contenta y discúlpeme que ese día estuve, como le digo, en un traslado y estaba mal.
0: Claro, me imagino. Me imagino. ¿Cómo le fue, señora Esperancita? ¿Retiró el cofre de joyas?
1: Sí, sí, retiré. Sí,
0: ah,
1: retiré.
0: Ya, ya. ¿Usted vino a Ibarra?
1: Sí, sí, vine a Ibarra, fui, porque soy de Tulcán, sí sabe, ¿no?
0: Sí, sí, sí. ¿En qué barrio vive de Tulcán?
1: Yo vivo en la vivienda, en la Ciudadela Vivienda Popular.
0: En la Vivienda Popular, es al norte de Tulcán.
1: Sí, a la entrada.
0: ¿A la entrada de Colombia o a la entrada de...?
1: A la entrada de aquí del Ecuador.
0: ¿Del Ecuador? Ah, claro. Sí,
1: ahí, ya, por ya. El cuartel, por detrás del cuartel.
0: Ah, por detrás del cuartel, perdón, sí. Perdón, sí, sí, sí.
1: Ahí, sí.
0: Ah, qué ahí. Gusto. Tiene... Usted vive con su esposito, ¿no?
1: Sí, yo y mi esposo vivimos.
0: Ajá. ¿Y los guaguas?
1: Los guaguas ya se fueron, ya.
0: Ay, qué pena, ya se fueron. Pero sí les visitan de repente.
1: Sí, ah, sí, señor, sí nos invitan.
0: Ya le contó que se ganó, ya les les contó a los guaguas que se ganó las joyas.
1: Sí, estamos bien contentos que haya caído en... Disculparame lo ya. Que estaba, como le digo, en otra...
0: No, no, tranquila, tranquila, señora Esperancita. Pero ya se puso las joyas, ¿está puesta o va a usar en alguna ocasión especial?
1: Cuando ya me voy a poner y me voy a ir a donde una hijita me voy a ir.
0: Ah, tiene. Ah, tiene. Póngase desde ya, lúzcales hoy. El futuro nunca se sabe, doña Esperancita. Sí. Lúzcales todos los días. Pero le gustaron las joyas de cima, sí. Entonces.
1: Sí, muchas gracias. Ya. Yo le agradezco a su programa y a la joyería que hace estos eventos.
0: Claro, claro.
1: Y también agradezco que me haya caído en mi persona y agradezco a la joyería que tenga buenos éxitos y tenga buena clientela.
0: Muchas gracias, doña Esperancita.
1: Especialmente a usted también que... Y a la señorita que me sacó el número.
0: Claro, la señorita sí. Que le sacó. Aquí está, salúdele.
2: Yo no
0: ya,
2: saqué.
1: Señorita, le agradezco que me sacó el número. Usted.
0: Ah, sí, es Keilash.
2: Keilash
0: fue. La señorita Keilash. Sí, mañana viene. Ahí le agradece de nuevo.
1: Sí, oye. Así es. Eso ya. Es todo. Yo les agradezco bastante.
0: Gracias, señora Esperancita. Una cosita. De todas las joyas, había un dije, una cadena, los aretes y un anillo. ¿Qué le lo que más le gustó a usted de todo?
1: Todo, pero lo que más me gustó es el anillo.
0: Ve, el anillo, un aplauso. ¡Bravo! 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El premio se fue a Tulcán. Gracias, Tulcán. ¡Viva el Carchi!
3: ¡Viva!
0: En Vivienda Popular está doña Esperancita Sánchez. Gracias, no, señora Esperancita, cuídese mucho.
1: Sí, ya, muchas gracias, ¿no?
0: Ya, igual a usted, se fue. Ya. Gracias por atender nuestra llamada. Así se premia.
1: También le agradezco bastante. Ya de haber una oportunidad para irlo a visitar personalmente.
0: Con mucho gusto, señora Esperancita. Aquí estamos gracias. En la radio. Chao. 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Con eso, así es, en vivo y en directo, todo diáfano, transparente, responsable, como debe ser la entrega de premios para todos nuestros clientes. 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
0: 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Usted no se mueve, es como ir al cine y ver los partidos en tremenda pantallota, ver la Ecuador especialmente. No, y hay otros partidos que a yo me interesan.
2: A mí.
0: ¿A usted también?
2: Sí, se dice.
0: Por ejemplo, Haití, por verle a Ricardo Adé. Me gustaría verle a Ricardo Adé. Me gustaría ver el...
3: También los panameños de la Católica van a jugar.
0: Eso, a eso iba. Me gustaría ver a los argentinos que van a jugar por Argentina. Me gustaría ver a los colombianos que van a jugar por Colombia. Eso, me gustaría ver
4: a los... jugar por Ecuador.
0: Eso.
3: Claro, a eso iba.
0: A los uruguayos
2: que van a jugar por México.
0: ¿En serio?
2: Sí, también.
0: A los mexicanos que van a jugar por México. Sí. Todos ellos me gustaría verles, porque hay partidos interesantísimos del Mundial, interesantísimos. Ayer nomás me decía que Curazao, que es rival de Ecuador, le estaba haciendo la casita a nada más ni a nada menos Escocia. Que a Escocia del Haaland, ¿no?
3: El
0: Haaland no es escocés.
3: No, entonces, es el Haaland. Él es de...
2: De allá.
3: No.
4: De otro lado.
3: Haaland es de...
0: A ver, búsquele. Erling Haaland.
3: Él nació en Inglaterra, pero...
0: Un ratito.
2: Erling. Noruega.
0: Noruega. Ah, no es escocés, pero jugó con Escocia entonces.
3: Sí. Curazao.
0: ¿Y Escocia está en el Mundial? ¿Logró clasificar? ¿Logró clasificar Escocia? Estaban bien esos escoceses, sí. Entonces, ¿y Noruega también está en el Mundial o se queda Erling Haaland sin Mundial?
3: Sí está.
0: Porque está el robot humano.
3: Sí, clasificó primerito en Noruega.
2: Escocia sí está.
0: ¿También está Escocia? Uh-huh. Allá, pero entonces vea, dos selecciones mundialistas. La una, rival directo de Ecuador en el grupo, Curazao, haciéndole la casita a los escoceses. Uh-huh. Si no es por la expulsión de un jugador, dice que
3: sí.
0: El chivo lo dice, ¿no?
3: No, es que el partido
0: ahora,
3: estaba
0: el problema metiendo. Es cómo le creo.
2: Escocia si está estaba... en el grupo C, ¿no?
0: Claro.
2: Le toca con Brasil, Marruecos y Haití.
3: Ay.
0: Yeah. Haití, ahí uh-uh. Está Haití. Entonces con hay partidos interesantes, no solamente es de Ecuador, sino hay partidos interesantes que yo sí me llama la atención. Sí. Por eso ustedes también, pues entonces.
3: El mismo país que le ganamos a Arabia, ¿verdad? Juega con España, con Uruguay y con Cabo Verde.
0: Ajá, vean, ahí están. Hay algunas selecciones que debutan también en el Mundial. Unas dos o tres debutan primera vez en el Mundial. Va a ser interesante. Vamos a ver cómo nos damos tiempo más bien para ver el Mundial. De mi parte, sí, yo sí. Disculparán, no voy a contar llamadas, ni WhatsApps, ni nada. Me embelezo en el fútbol y ahí queda. Ahí la que va a sufrir un poco la mayoshita de 49, voy a tener que descuidarle unos días, porque ahí sí, no sé.
2: Está tranquilo.
0: Aunque también le gusta el fútbol, sí, está en la selección de la UTN, juegan los malosos.
4: ¿Qué nombre?
0: Para colmo, qué nombrecito para pendejo, ¿no? Qué nombrecito para pendejo, está en el campeonato interno de la U... Perdón. Ya me mandó el DM. Ya. Me callo, basta. Siga, señorita, siga.
2: CTM burlándose de los malosos.
0: Ya, pues ya. Eso me hunde más, no me hunda más, siga.
2: Dos pájaros y un tiro
0: el pollito. La mayoshita de 49. Ajá. La chica de lunes sexy ya llegó. Ya.
3: Ay, ay.
0: Ya llegó.
2: Yo tan no sé linda. Qué le vende bueno. Yo tengo fotos más lindas. Yo también ya hice.
0: Mundialistas.
2: Sí, mundialista, mi pack mundialista. Ya hice.
0: ¿En serio?
2: Claro, auspiciado por el Tigre, mi amor. Desde la USA.
0: Uf, ahí sigue, dale con el Tigre. Usted piensa que en serio le va a llevar el Tigre.
2: Sí, al mundial me dijo. Me dijo, haga unas fotos mundialistas y le traigo a ver el mundial a la USA. Mi amor.
0: Pero a cambio de, o sea, no nada, nada.
2: No, nada, él es muy respetuoso. Primero nos casamos, dijo, y de ahí cualquier cosa.
0: Y se casan, van a tener hijos y todo.
2: Claro, como debe de ser, pues unos tres más.
0: Chuta, hijos con el Tigre, la pena.
4: 8, 9, 10.
0: Pero usted, oh, unos hijos con el Tigre van a aparecer sus gatos siameses. Pues. Unos dos que te dan salir gatos albinos.
2: A ver, ahora le acuso con la mayorcita. Que esas fotos están feas.
0: Ya vamos a... Entonces, ¿qué? ¿Nos va a prestar las fotos para publicar?
2: Claro, por favor, sí. No. Es más, yo al licenciado Santiago Ponce le dije, Santi, si quiere unas fotos de para el lunes mundialista del Diario El Norte, me pide nomás, ya tengo el paquete.
0: Así.
2: Claro, pues
0: bueno,
2: es el
0: entonces,
2: director
0: compra
2: de...
0: Bueno, entonces, el Diario El Norte, mañana salen publicadas las fotos de la sucia alegría con pinta... No es ropa.
2: No.
0: Body Panzer.
2: Sí, ajá. ¿Sí?
0: O sea, se dejó pintar el cuerpo.
2: Claro, por supuesto.
0: Aunque ya se le ve media racional.
3: ¿Cuántos litros? ¿Sí?
5: Oyendo hasta el tigre, vea,
0: está media racional. Pues ahí ya vamos a publicar las fotos mundialistas. Entonces, Diario El Norte. Claro, no en la página del medio.
2: Ah, no, entonces.
0: En la sección caricaturas va a estar ahí las fotos mundialistas de.
3: ¿Cuántos litros de pintura entró ahí?
0: No sé, esa Elis. Para.
3: Body.
0: ¿Para
3: no
0: qué?
3: Ya, no es que le ha pintado todo el cuerpo. Caneca.
2: Ni que fuera gorda. Todo chumado, confunde. Ya, no, ya a dormir.
0: Entiendo, iba a salir con algo racional, medio chévere. Ya, bueno, entonces ya vamos a publicar las fotos. Siga, señorita, bueno, le corté, estábamos en...
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0: Dice Ponchito, buenos días. Y el elenco, sí le vi en el concierto del rock. Por más señas, estaba con poncho negro y típico, el resto blanco, pareciendo lunar en medio de tanta gente. Ja, ja, ja. No, pues estaba de negro yo entero. Claro que después del frío tocó ponerse una chompa y era blanca. Yo soy liguista, por si acaso. Ja, ja, ja, dice, la niña sí va a participar en el circo, pero no de sirenita, sino de Adobe Dick. Adobe Dick, ¿quién es Adobe Dick?
2: ¿Cómo Adobe Dick?
0: Ah, sí.
2: Moby Dick ha de haber querido poner.
0: Adobe Dick.
2: Bloquéle por no saber escribir.
0: Adobe Dick.
2: Moby Dick, ¿sabía?
0: Adobe Dick. Moby Dick. Moby Dick podría ser. Podría ser.
2: Bloquéle
0: por no saber escribir. Saludos a Mele, Jonathan.
2: Jonathan
0: Veras. Saludos a Jonathan Veras en sintonía del programa. Desde Guayaquil. Ahorita trabajando, camellando en... en la tierra de más textil del Ecuador, en Atuntaquis.
2: Ah, sí.
0: Jonathan Vera, saluda a Jonathan.
2: Entonces, Jonathan.
0: Buenos días, ya llegó
2: el metido. Nadie le ha llamado.
0: Pero él se llamó. Llegó.
2: Al Madison metido.
0: Buenos días.
6: Que van a hacer una escena de Liberen a Willy con la sushi ahí en el circo, dicen.
0: Metido. Qué metido, qué
2: no. No le pasará a mis votos a él.
0: Ajá. Y ahora también a MLCista. MLCista. Estoy contento, Ponchito. Estoy que salte en una pierna porque el otro estoy lesionado. Estoy contento, Ponchito. Ayer ganó MLC.
2: Ganó MLS.
0: ¿Qué pasa, Jonathan? Eso es ser hincha, vamos Jonathan. Me preocupa este muchacho, hincha.
2: No vaya a caer en el grupo que los cae mal.
0: Dice que hasta la sangre tiene azul y dice que ayer MLS ha ganado a Laucas. Sí, parece que este Jonathan vio otro partido. Eso es por no tener internet.
2: Internet Plus, estaba viendo
0: la repetición en otro canal. Jonathan, ayer ML le ganó a las monjitas.
2: ¿Qué pasa, Jonathan?
0: A las monjitas de las católicas. ML le ganó 1-0 a la Universidad Católica. Está confundido de rulimanes. Ayer, Aucas, 1-1.
2: ¿Cómo?
0: 1-1, Aucas. ¿Cómo? Es que estaban tan rulimanes ambos. Era choque de rulimanes. Era choque de rulimanes, quedaron 1-1.
2: No. 0-0.
0: No, en expulsados. Ah. No es que eran tan rulimanes que se dieron con todo. Ahí hubo, sí, la cona y con Real Cuadrunar y parecía eso. Par de rulimanes se enfrentaron ayer. Muchurruna.
5: A cero.
0: Claro, el marcador a cero, pero en expulsados 1-1. Se dieron, pero hasta para llevar, dieron. Sí. Hasta para llevar se dieron ayer. Par de rulimanes. ¿Quién cae más primero? Ninguno. A ceros. Y en expulsados, a unos. Ayer. Ahí está los del Aucas. Y al otro lado, lo del Muchurruna. Ayer fue el clásico interandino, clásico de rulimanes. Qué nota. No, en serio. Ayer. Vamos a la pausa mejor que.
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0: Son las 9 de la mañana con cuánto. 9 con 44. Siga, señorita, trabaje.
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0: Mensaje dice así.
3: Hola. Buenos días, Ponchito. Lo oro el día lunes, lo oro el día del niño, en especial al niño de la prehistoria, el que jugaba canicas hechas de lava de volcán con Poncio Pilato. Oiga, Ponchito, ¿y qué será del abuelito? ¿O será que ya le tienen momificado ahí en la Liga San Miguel? Gracias.
0: Sí, ya es patrimonio de la Liga San Miguel, ahora ya no le dejan salir. Bueno, bien que me hace acuerdo de algo importante, el Día del Niño, en la pizzería El Hornero está abierto atendiéndole.
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1: güey.
0: Vamos a estar jodidos.
1: Por eso le dije ya.
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0: 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Llegó un niñito.
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0: ¿Dos quiere?
2: Dos
0: todavía. Oh, bueno, niño. A ver,
2: vaya cosita,
0: venga, indique.
2: Vaya.
0: Si no está peluchando, es niño. Si ya está peluchando, ahí ya es.
2: Claro, cierto, es buena esa prueba.
0: Claro.
2: Si ya está peluche, si es que, ya nada.
0: Si es que no... A llorar.
2: Ya lloro. Ya es peluche.
0: Ya está peluchando por ahí. Porque usted está entre... Ya, llorar lejos. Usted está entre grande y chiquito. No, no
2: ya
0: se sabe.
2: Pelucho.
0: Ya parece que ya, por eso no quiere indicar. Ya. 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
2: Eso.
0: Ya. La 9 de la mañana, ¿con cuánto?
2: Las 9:47. 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
0: Me he quedado con algunos mensajes.
2: Me he quedado.
0: ¿Ustedes también?
2: Así se dice.
0: Eso. Saludos a Marquito Bonilla. A Iván Benavides desde Tulcán también. Feliz día 1 de junio para todos los niños, dice Iván Benavides desde Tulcán. Carchihuitos y Fuentes también dice buenos días a todo el elenco. Enviando saludo para todos esos niños que pasan por momentos difíciles día a día.
2: Pobrecitos.
0: Que Dios les bendiga enormemente, en especial el deseo de enviarle lo mejor a Christopher, Anthony, Christopher y Leonardo. Un feliz día para Christopher, Anthony, Leonardo Cifuentes. Feliz día y muchas bendiciones a mis hijos. Bueno, ¿qué papá no va a estar orgulloso de sus hijos? Es más, cuando están a cargo de él, ¿no?
2: Uh-huh.
0: Buenos días, señor Don Poncho. Ponchito, perdón. Una preguntita para el Galeno. Ah, sí, tengo un gatico. Empezó a aparecer baboso. No sé si comió veneno, porque de comer come, pero bota baba. Y está ya varios días así, gracias. Ahorita le paso el número del doctor, ¿no? Reenvíele. Hasta mientras siga.
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0: 3. El ingeniero Gómez Granada también nos escribe y nos manda. Pablito dice: buenos días, por favor, una inquietud al doctor. Mis cachorros son schnauzers de raza chiringa y nacieron el 30 de abril y quería saber a qué edad es recomendable vacunarles. Dice: ya puedo darles comida para cachorro. ¿Y de qué forma, por favor? La forma puede ser estrellitas, ¿no? Eso le gusta. Estrellitas, o le gusta. Huesitos también vienen, ¿no? Tipo, de esa forma vienen.
2: En forma
0: huesitos.
2: De copas también.
0: En forma de copas. Es para los chibolitos, los frenchibolos. La mamá parece que ya no les quiere dar de lactar. Ya de ser ya grandecitos.
2: Ya. Es que ya han de ser del Barcelona, ya no les quiere la
0: sí.
2: mamá.
0: Ya. ¿Y esto no? Sí, es que la perrita es blanca, ¿verdad?
2: Ah, no, entonces,
0: de la
2: claro,
0: liga.
2: Claro.
0: Y los perritos le han salido negros.
2: Sí, ya se dio cuenta que son del Barcelona. Bye, bye.
0: Cierto, la plena, Ahí está el video, vea, los perritos son negros y la mamá es blanca.
2: No ve.
0: La mamá es liguista, estos perritos ya le salieron fallosos.
2: Ya, vaya nomás, ya.
0: Pobres perritos.
2: Pobrecitos.
0: No tienen la culpa.
2: No, el dueño tiene la culpa.
0: Claro, el dueño. Claro. El dueño tiene la culpa. Ay, ay, ya, ¿son las qué horas?
2: Las 9 de la mañana con 50 minutos.
0: ¿9 con cuánto?
2: 50.
0: ¿Cómo vuela el tiempo? Bueno, dice, tengo un mensajito también de alguien especial, un amigo, compañero del fútbol.
3: Ah, qué bueno.
0: Compañero del fútbol, claro.
2: Ah.
0: Últimamente lesionado, o no sé qué pasó. Pero le pregunté por qué estaba patojo. Dijo, ahí, no me quiso conversar. Entonces dije, perdone, doctor Farinango, le digo, es que es doctor, ¿no? Perdone, doctor Farinango, ya se casó. Sí, dice, yo ya me casé. Ah, digo, y vuelve a dar el mal paso. Pato. No, dice, no, me duele la rodilla. Pero bueno, así de necio quiere jugar. Le cogen ahí en Chuyapata. Dice, buen día, por favor, me puede dar enviando un saludo a mi princesa, mi nena, Yamilet Farinango, de parte de sus padres Maribel y Andrés. Andrés se pone. Mejor le digamos el otro nombre del doctor.
3: ¿Cómo es?
0: No.
2: ¿Cómo es?
0: No le ha de gustar. El otro día ya le mandamos. Ya dijo que no me hizo bullying. Dijo, me hizo bullying. Mi otro, ay, no. Pero es algo así como Alcides, que es bien fiero.
4: Como Limber, algo así.
2: Uy, qué feo. Dígale.
0: No le voy a decir a Andrés. Mi amigo. No, esta vez no. Entonces, un saludo para la nena, es amiguita de mi Ana Paula también, Yamilet Farinango, de parte de Maribel y Andrés, que le amamos un montón, que es la luz que ilumina nuestras vidas y alegra nuestros días. Un feliz día, gracias por estar en nuestras vidas y le amamos mucho. ¡Viva la cumpleañera Yamilet Farinango! En este día especial, ¿no? El Día del Niño, ha nacido el Día de la Niña Preciosa Yamilet Farinango. Saludos, señora Mari, saludos, Andrés, a sus abuelitos, también Don Biche y compañía, a todos, un saludo. 9:00 a.m. ¿con cuánto?
2: 9:52 a.m.
0: Siga, niña.
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0: 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Del
2: ve, Armande. Ve, Armande. No le veo la gracia.
0: Ay.
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0: Sortario. ¿Qué pasó, Liga Orense Chimbombo?
3: No sé.
0: Chumado. No se dio el partido Liga Orense, no suspendido. Liga pidió que le aplacen el partido para otra fecha porque
2: se lo tiene merecen.
0: Dos jugadores que van al Mundial. Entonces
2: vienen cansados de hacer un buen trabajo en la Libertadores también.
0: Sí, no están
2: no como otros que ya les votaron hace rato.
0: Ya.
2: Digo no más, es una están, observación.
0: No pueden concentrar con toda su plantilla, entonces AD y Valle.
2: Claro, se merecen un descanso. Bien está.
0: Descanso ellos. No, ya están otros. En la lista y van al Mundial. Entonces dijeron que dos piezas claves que no querían. Les da el reglamento para pedir aplazamiento o diferimiento del partido. Escribe Gustavo Cadena, siempre el señor Gustavo Cadena, tan amable, tan cordial y bueno, buen consejero, que me manda un post que suena y dice así. A veces es necesario que la vida nos sacuda para darnos cuenta que el tiempo que nos queda es limitado y hay que aprovecharlo. Aprovechemos el tiempo. Nosotros le decimos a Gustavo Cadena esta frase tan cariñosa como siempre. ¡Tú no vas! Hasta el remate rapidito. Desgracia, César. Como les quiero, soy un hombre divertido. Soy un hombre... En la otra, en la canción, ¿cómo era? Soy un hombre. Soy un hombre aventajado, era.
4: Privilegiado.
0: Soy un hombre privilegiado, era ahí. Buenos días, saludos desde San Gabriel.
3: San Gabriel.
0: Eso. Siempre en sintonía, un feliz día del piloto, en especial a mis dos hijos, Nicolás y Arled Altamirano, de sus padres. De igual manera, a todos los niños que hoy festejan junto al mejor pollo broaster de la ciudad. Junto al mejor pollo broaster de la ciudad. Punto del sabor, les desea. ¿Punto del sabor se llama? A ver, mandarame bonito un post, chévere, para hacerle propaganda desde acá y para probar algún rato, ya. Sí, recién estuve en San Gabriel haciendo matrículas del carro. Haciendo matrículas del carro. Y ahí pregunté dónde hay un pollito así chévere y todo. Si sabía, me iba para allá. Aunque no fue tan malo también porque probé unas parrilladas en el Capulí. De ahícito de San... ¿Cómo era?
2: San Gabriel.
0: San Gabriel para abajito, un poquito más. Entonces, de ahí probé. Entonces dice, saludos desde el punto del sabor, así se llama, Pollo Broaster.
2: Broaster.
0: Eso, feliz día del niño, visítanos. Gracias, bendecida semana. Mandarame un post.
3: ¿Y a dónde queda?
0: Mandarame un post.
2: ¿Y a dónde queda?
0: ¿En dónde? Claro, para tener la dirección y todo. Entonces, saludos en San
2: Gabriel.
0: Muchito, buenos días. Por inicio de semana, del mes, para todos los programas. Hoy la FIFA recibe la nómina final. Saludos. Ah, es la que mandaron ya. Unos tres que no sé qué hacen ahí. Pero bueno, el técnico sabrá. El técnico sabrá.
3: ¿Por qué?
0: Sí, ¿dónde está? Yo tenía, aquí está, présteme, justo, yo tenía una información, justo, ya, Diario El Norte, aquí ya llegó el Extra también, ¿con qué quieren, el Extra o el Norte?
2: El Extra. Yo no sé qué le vende bueno a esa fea patiseca.
0: Después, rapidito, entonces, información de Diario El Norte, solo titulares, rapidito, por favor, sombrita, el lunes 1 de junio del 2026 viene por cortesía de...
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0: 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Vea, y los precios ahora sí, no sé, como estamos en época mundialista, pateando precios. Yes. Atención, Diario El Norte dice así, premios reconocen talento empresarial, estudiantes de la UPEJ aplicaron conocimientos en desafíos reales. Otra dice, piden acelerar proceso de reforma, Niels Olsen exhortó a la comisión. Exhortó a la Comisión de Justicia a acelerar reformas al Código Orgánico de la Función Judicial. Otra dice, la UTN sentenció en el debut de la Liga Pro. En fútbol, el equipo de la Universidad Técnica del Norte consiguió sus primeros 3 puntos en la fecha 1 de la Liga Pro Universitaria. Estos muchachos, el primer partido que han ganado. Sí, sí, sí. Y tienen estadio propio, verá. Chute, ese estadio está botado ahí. Ese estadio con lindos graderíos es bien bonito, deberían darle vida a ese estadio, jugar segunda categoría o algún equipito de la Serie B que viniera a jugar a Caja, Dios le pague.
2: Bonito ese estadio.
0: Sí, es bonito, el Nacional podría venir a jugar acá, claro. La Católica, que no le van a ver ni 30 moscos allá, podría venir a jugar acá. Claro, hay equipos que no tienen nada de hinchada, pues el San Antonio.
2: No, dice el experto en fútbol.
3: Dijeron que no era reglamentaria la cancha alguna vez.
0: Dijeron, hay que comprobar, jugar. Pero para yo está dentro de esas. Mí. Si segunda categoría, aprueban otros estadios más. Para la Serie B, aprueban otros. Para la A, tal vez no. Tal vez porque, no sé, algún pero le han de encontrar, pero yo le veo un estadio hermoso. Bueno, pasemos
2: como
0: rápido
2: yo, a otra cosa. Como yo, más o menos.
3: Pasemos a otra cosa.
0: Ahí se deje ser metido. Atención, más tensión militar cerca de Cuba. Ya están los metidos. ¿En dónde ahora? Estados Unidos incrementó su despliegue militar alrededor de Cuba en medio de aumento de la tensión política.
3: ¿Ya dejaron
0: Venezuela? De los 225 años, o algo así, perdón la cifra, pero más de 200 años de vida democrática de Estados Unidos, todito solo en guerras pasa. Solo en guerras. Si no es contra el uno, es el otro. 15 años han pasado en paz, deja solo en guerras. No sé qué pensamiento, qué política, ¿no? Atención, dice Intiñán, Historia y Ciencia. Intiñán tiene un recorrido interactivo donde turistas nacionales y extranjeros conocen la historia de los pueblos ancestrales. Léalo en Diario El
2: Norte.
0: Norte. Acá dice, nuevos equipos mejorarán servicio de agua. Otra dice, Anaí G. se recupera tras la operación. Anaí es la chica que le golpeó un medio tarado.
4: Golpeó.
0: Le golpeó ahí en Otavalo, hijo de él. Le mete un puñetazo, un cuesco así. ¡Tac! Sin son ni ton ese chuncho. A la chica que solo porque accidentalmente se chocó con el hombro y este se ha sabido llamar Giovanni O.
2: Está loco.
0: ¿Qué?
2: Claro, el señor dijo que estaba loco.
0: ¡Ah, sí que está loco! Ya, pues entonces, ¿dónde corresponde? A Lorenzo Ponce. Allá debe estar si está loco. No es que se va a declarar loco solo por esa situación. Sino, si está loco, tiene que estar en un lugar donde es de locos. Sí. Va a dejar a la pobre guagua. Yo de taita no sé. No sé, Dios no permita también. Yo sí soy bien, vengan cero soy yo.
3: Venga, tipo.
0: ¿Usted también?
3: No, se dice.
0: Golpe en Minas en el Chical, ese ya sabíamos, ya solo así están copy pegas, eso solamente es puras. Una pareja causaba temor en Quito, un hombre y una mujer acusados de realizar diferentes delitos en el norte de la capital fueron detenidos. Otra, brasileño cayó en Carchi. Eu você de la policía captura extranjero y es mucho requerido por la justicia de su país, acusado de violación a una niña. Ay, no, bien hecho este. Bien hecho ya. Y otra, Diario El Norte nos trae un reportaje. Vean, compren Diario El Norte, 75 centavitos. Y esta noticia es curiosa. La boda más felina de la ciudad de Ibarra. Y la Susi el otro día nomás decía que se pueden firmar como testículos de los
2: testigos.
0: No es testículo.
2: No, testigos.
0: Eso, de matrimonio. ¿Pueden firmar las mascotas?
2: Por favor.
0: ¡Otra, y ahí está! ¡Una gata!
3: ¡Oh!
0: ¡Una gata mía firmando ahí!
2: El circo va a ser el testigo de mi matrimonio con el tigre.
0: El circo es su mi perro, pesito, por si acaso, sí, aclare. El circo es su perro, sí, no el payaso que andaba solo de perro faldero.
2: No, no, mi perrito.
0: Ya, por si acaso, el perrito, el circo va a ser testigo de su matrimonio.
2: Con el tigre, ¿ah?
0: Con el tigre.
2: Sí.
0: Ajá, muy bien. No, ya.
4: Pobre perro.
0: Sí, sí, sí.
2: ¿Cómo bien que pobre?
4: Está. Pobre tigre.
0: Bien está.
4: ¿Dónde, sí, va a caer? Bien
0: está.
2: Es que ya me voy a Estados Unidos, sí, pues no quieren que me, bueno, vaya.
0: ¿No quiere que le traiga un hámster del Oriente también para que sea testigo?
2: No, gracias.
0: Que yo conozco un hámster que está ganosito por venir.
2: No, sí, gracias.
0: Sea testigo.
2: Déjele nomás allá.
0: No,
2: no.
0: Bueno, yeah. Hámster.
2: No, gracias.
0: Dice, registro civil. Ajá. Boda más felina de la ciudad de Ibarra. El gato poniendo la huella en el papel.
2: Qué lindo.
0: Calle.
2: Qué bonito.
0: ¿Qué testigo va a ser el gato?
2: Testigo.
3: ¿Qué tiene cédula el gato?
0: Y dice así, Estefanía Cifuentes y Marcos Ramos Bravo se casaron acompañados por su gatita Keila. Dice, por su gatita Keila, que fue protagonista de la segunda boda Pet Friendly.
2: ¿Qué? Pet Friendly.
0: Aquí dice, protagonista de la segunda boda, Pet Friendly.
3: Friendly.
0: ¿Cómo?
3: Friendly.
2: Friendly.
0: En el registro Sif Lee, entonces, no, de la ciudad de Ibarra.
3: Registro civil.
0: Ah, mucha tontería.
3: ¿Qué va a ser palabra americana?
0: Una pendejada también, pues ya leamos el cielo. No dejan leer el diario, ya hay.
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0: ya.
1: Está bueno.
0: Ya, sentarse.
1: Es el día del niño.
0: Usted a dormir, si es que sigue así. Sentarse o a dormir. Sí, estaba muy buena las bombas. Gracias, sombrita, pero acá tenemos harto trabajo.
1: Tenemos.
0: Eso. Buenos días, dice también que le envío un saludo a mi niña hermosa Valentina Luna. ¿Ah? O sea, que son saludos. 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
0: Dice, buen día, también que le envío un saludo a mi niña hermosa Valentina Luna, deseándole un feliz día. ¿Cómo no? Feliz día a todos los niños, en este caso para Valentina Luna. Siga, señorita, siga.
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0: Huesito.
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0: 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Bueno, en este Día del Niño yo también tengo mi niña que aún no cumple 12 años. Está en la... Bueno, ella ya se cree preadolescente incluso. Ya dice que ya está señorita, que ya está grande. Pues bueno, mi hijita, que Diosito le bendiga. Feliz día, para mí sigue siendo mi niña. Para mi niña Ana Paula Guasgualema. Todavía recién tiene 11 añitos, va a cumplir 12, eso sí. Pero mi niña siempre seguirá siendo mi niña. Así que para mi otra niña grande también, para Gaby Alexandra Guasguaflores también, mi saludo a mi otra hijita. También sigue siendo mi niña. Y los que somos papaces es de los... De más de uno. Sería papá, solo de una. Papaces es de dos niñas. Entonces, el saludo sería para esas princesas que dicen que no existen, pero sí existen. Nuestras hijas. ¿Usted también quiere mandar saludos a su
2: claro,
0: niña, sombrita?
2: A mi princesa, a mi niña. Te amo mucho, hijita. Cuídate mucho. Sí, en este día, un lindo día, te vamos a festejar, ¿no?
0: ¿Cómo llama?
1: Qué lindo.
2: Maitecita.
0: Maite Andrango Guaita al cubo.
2: Lo mal.
0: ¿Quiere mandar saludos usted?
1: No, yo tengo 8 hijos, va a acabar mañana.
0: Bueno, unas dos principales si quieras. Pues, dositos, aunque sea.
1: A los dos chiquitos nomás, a los que les voy a dar regalo porque el papá sí pagó la pensión. Caray, para Abigail y para Laís. Para las dos.
0: Es que señor sí Méndez quiere pensión. Mandar saludos, claro, ¿cómo no va a mandar saludos?
1: También, Rondín. A ver, claro.
3: Sombrita, buenos días.
0: Ay.
3: Ponchito, buenos días.
0: Ay, buenos días, señor Méndez.
3: Mis carnets 2026, 2027, buenos días. Ajá. Y a la Sisa.
1: ¿Qué es Sisa? Señorita. Hola, Ñosa. Pichingo.
3: Me hago partícipe también de los saludos, Ponchito. Ajá. A mis dos nenitas. A mis dos hijitas y a mi hijito también. Uh-huh. Y ya casi también ya.
0: No, joven.
3: No, ya pasa del otro lado. Ya menos de 12 años, ya.
1: Menos es de niño 12 todavía, ¿no es cierto? Niño.
0: Sí, menos de 12 años es niño.
3: Así que un saludo también especial para Fernando Samuel. Uh-huh. Un saludo especial para Isabela Estefanía.
0: Ajá. Yeah.
3: Ella tiene 9 añitos. Uh-huh. Y para la más pequeñita. Uh-huh. Un añito para Emilia Alejandra.
0: Emilia Alejandra también.
3: Que tengan un bonito día de
0: bueno,
3: niño.
0: Para, ¿cómo eran los nombres? Samuelito.
3: Sí,
0: Samuel Méndez, Fernández. ¿No?
1: Sí, Isabelita
0: Méndez también. Sí. ¿Y la niña?
3: Emilia.
0: Emilia Méndez. Los apellidos maternos sí son diferentes, no vamos a meternos.
1: No, no. Ay, calladitos, quedémonos. Yo, ahí sí no digo nada.
0: Pero son nuestros niños.
3: Soy amiga, amigo de la señora.
0: Ya llegó el metido.
1: Nadie le ha llamado.
0: Pero aquí está, buenos días.
1: Madison,
4: buenos días.
1: ¿Qué?
4: querido. El señor Méndez dice un saludo para el código SUPA 701, 702, 703, 704,
3: etc. Yo del señor estuviese calladito.
0: Ay, señor.
3: Del señor estuviese calladito.
0: Imagínese, imagínese.
3: Yo del señor estuviese calladito.
0: Bueno, ya. Creo que.
1: ¿Qué pasa, o sea? Nada.
0: Yo también, Gaby, Alexandra, mi niño sería Pablo Andrés también, pues Pablo Andrés también sigue siendo mi niño, sí.
2: Leyendo, por favor.
0: Ya le doy leyendo, pero mi niño leyendo. Sería Pablo Andrés, 36 años, pero sigue siendo mi niño.
3: Claro.
0: 38, claro. Mi niña, es que Gaby, para... Gaby Alexandra, Guasgua Flores. Y la otra también, chutas, apellido materno diferente, claro. Ana Paula Guasgua Lema. Sí. Entonces son diferentes, pero
1: no sé
0: son
1: por qué
0: mis
1: se
0: hijos.
1: Le ríen al pichingo.
0: Son mis hijos. Se le ríen, nadie se le ha reído.
1: No, me le he reído porque nadie. Mis ocho hijos.
0: Sombrita, buenos días, disculpe la molestia. Un saludito en especial para Sami Adelat Adelet Males. Saimi Adelet Males Farinango. Hoy cumple 3 añitos, le amamos mucho de parte de sus papitos. Gracias. Muchas gracias a los que se acuerdan de los niños. Pablo Rivera desde Quinindé. Gracias, don Ponchito. El número del doctor Canchal ha sido. ¿Qué más? Muchas gracias. Dice de qué área lo que le mandé. El saludo. A ver, los nuevos.
1: ¿Qué tal mis fotos de
0: Méndez? Emi Chávez dice: buenos días, saludos al elenco. Deme saludando a mis dos niñas hermosas, Sammy y Valentina. Que pasen un lindo día. Felicidades, ¿no? Sammy y Valentina. No he puesto el apellido. No sé si sean Chávez. Puede que usan el apellido del papito, pero no me acuerdo, o no sé, no me ha escribido. Wilson Andrade también dice: buenos días, le envío una promoción de, ¿cómo está? Sí, Beautiful.
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0: Siga, señorita, siga.
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0: Ya les terminé de leer eso, ¿no? De la boda más felina que en registro civil puso la huella una gata.
1: Uh-huh. Y ¿qué le va a decir?
0: Entonces la huella pone la gata. ¿Cómo? ¿Pero cómo dice usted simbólico? Dicen que pueden ir a firmar en un matrimonio o poner la huella los
1: el
0: las
1: perrito,
0: mascotas.
1: El más querido, o el único que tienen, o el que le tienen como hijo. Pone su huellita al lado.
0: Como de hijo de perra en este caso.
1: Claro,
0: o
1: sea, algo así.
0: Claro, es que es el perrito más querido. Si no. A ver, ¿cuál es el chiste? Yo estoy hablando con propiedad, no hay palabra maldita sino malinterpretada, pues.
1: Sí,
0: o hijo de gatos.
1: Sí.
0: Claro.
1: Ajá, sí.
0: O sea que le ponen puedes así, llevar cuando así, se cae.
1: Claro, le ponen
3: el, ¿cómo se llama? Del gato. ¿Cómo se llama ese líquido?
0: Tinta de
3: huella. Como tinta, le ponen así.
1: Sí, firma el perrito.
0: Y le aplastan las paticas al gato, pobre.
1: Y queda en el acta de matrimonio.
0: Y queda en el acta de matrimonio como testigo.
1: Como testigo. ¿Y usted que le conoce a la mayorcita si ella se casara? ¿A quién llevará?
0: ¿Cómo?
1: ¿De testigo?
0: Si se casara la mayorcita.
1: Claro.
0: De testigo. Tuviera 10 testigos ahí.
1: Diez
0: testigos toca. Y todavía cree que las mascotas son de estirpe, por si acaso no vayan a creer que son perros callejeros ni nada de eso. No, o sea, son recogidos, pero ya les da categoría a esas mascotas. Son 10. 5 perros y 5 gatos. Tiene la mayorcita.
1: 5 perros. CTM, ¿qué le importa? Usted no alimenta, yo sí.
0: No es eso, sino que llevaría si se cuenta el registro civil 5 perros, 5 gatos de firmas de testigos. Tiene alguno que se cree español, Por eso no. Se llama Juan Tomás. Sí, el perro más querido, Juan Tomás. Porque considera español, sí. A una perrita que le considera Manaba.
1: Manaba.
0: Sí, se llama Lucero del Carmen. Lucero del Carmen. De ahí hay una que es nacional, sí, es así, la muñeca. De cariño le dicen Chancha. Más parece pelota de indoor, ¿verdad? Que, sí. De ahí hay una que le cree estadounidense.
5: No.
0: Le cree americana.
6: ¿Por qué?
0: Se llama Sorry.
5: Sorry.
0: Sorry. Ah, sorry. Sí, Sorry se llama. Y la otra es así, es perrita pastusa, pues, traída del Carchi.
1: Oh.
0: Se llama Mechas. Se llama Mechas. Sí, es cinco perros, imagínense, cinco huellas. De ahí cinco gatos. ¿Te
6: va a alcanzar una hoja?
0: No, cinco pues, gatos. Los cinco gatos faltan. Pues, toca. No, hay dos hojas tocar hacer.
6: Claro.
5: O que le hagan una ficha.
0: Hay una gata que le cree que es turca. Se llama turca. Kiara. Sí, turca. De ahí la morita, que es nacional, es decir, pobre. Pues, sí, sí, sí. Otra que le cree brasileña.
1: No.
0: Sí, cree que es brasileña. Se llama Azúcar por sus colores tropicales. Azúcar, le dice, la azúcar. De ahí hay otra que es rescatadita también de aquí mismo, del mercado La Playita. Les llevamos a la ternurita. Es una gata, se llama, es bien bonita. Y tiene una, es la especial de ella, que le cree la gata italiana.
6: ¿Por qué?
0: La gata italiana. Se llama Mila Lameona. Sí, Mila Lameona, así se llama.
6: No pregunto por qué.
0: Ya, imagínese, sí, Mila Lameona. Entonces, cinco perros, cinco gatos sería.
5: Uy,
0: dos hojas. Mayorcita. Dos hojas en el registro civil.
6: O sea que en tanto que vayan a pedir la inscripción del matrimonio, le va a cobrar el doble porque no ve que está ocupando otra hoja en el archivo. Va a sacar otro tomo.
0: Seguramente. Claro, sí, claro. Saludos, payasitos, dice el amigo Jorgito, dice del lomo dorado, ¿no? Del frigorífico de carnes que queda frente al rótulo de Star Cines en la Fray Vacas Galindo, dice, tengo huesitos de obsequio para los canes. Yo le pagué, vamos a ir a tres por ahí, huesitos para los perritos. Ya se terminó el giro, toca volver a escucharles. Dice, a usted le tocaría de llevar de testigo a la Lora también. A la Lora, a la locutora que tenemos aquí.
1: Yo seré, pues,
0: Marquitos animal. Minda desde San Gabriel. Buenos días, Ponchito. Saludos desde el mueble lineal de San Gabriel. Bueno, saludos al Carchi. Mauricio Ortega también nos manda saludos. Buenos días a toditos. Feliz inicio de semana. Por favor, un inmenso saludo y un abrazo rompecostillas para mi princesa eterna, Ana Paula Ortega. También se sabe llamar Ana Paula. Que le amo mucho, para todas las princesas. Y si no es molestia, si le sobra por ahí una entradita para el partido de hoy, regale, por Dios, que andamos quebrados. Buen día a todos y éxito. Sí, entradas para Leones después de este, en el último bloque del programa. Sí, ya vamos a entrar. Hoy entramos a La Chica de Lunes Sexy, bueno, por cortesía de...
6: Llegué, bueno. Pepa.
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1: Ay, Ponchito, mejor vea mis fotos. Yo hice fotos mundialistas, le dije, no hace caso.
0: Mira, hagamos algo, no voy a calificar porque ya sé que son fotos fuleras. Que ingresen a la transmisión, ¿cómo es que es? Que ingresen ahorita y califiquen, ¿no?
6: ¿Qué?
0: Van a estar hoy y mañana publicadas en la transmisión del Facebook.
6: Facebook. ¿Cómo?
1: No, ahorita nomás, no, y mañana día gratis, ¿no? Hoy, si eso cuesta. Mañana, no, al tigre le costó $300 que yo me haga esas
0: fotos. ¿Sesión de fotos haría? No.
1: Él pagó, pues.
0: ¿En serio?
6: No, sí, ese. Pagó.
0: Puta, qué desperdicio.
6: Ese acá no entiende razones, ¿no?
0: Sí, medio tontico es.
6: No, no creo.
5: Déjele, pues. ¿Qué estaba? No. ¿Qué está pensando? ¿Qué
0: $300 sesión de fotos para ella.
6: No, creo. Casi.
0: Bueno, tal vez con 20 filtros medios rasguñable.
1: Bueno, ustedes critican mucho, más bien, pongamos una para que muestre.
0: Una.
1: Y que el público.
0: Ahorita la transmisión del fase.
1: Ahí tengo un paquete, 30 fotos ahí. Escojan la que ustedes quieran, público.
0: Déjeme ver.
6: No.
0: ¿Sí? Al azar.
1: Conéctese.
0: Del 1 al 30, número 17. A ver, póngale la número 17.
1: A ver,
0: póngale ahí, voten.
6: O sea, le ponemos en la transmisión.
0: Johan, sí. Claro, en la transmisión.
1: Para que vean todos.
0: Ahorita enlaces en la transmisión del Facebook de
1: ahorita,
0: Ponchito.
1: Pero, si no, solo eso, una.
0: Ponchito y el taller del humor.
6: Pero haga llegar, pues.
1: Pero ahorita mándale además, la 17, dijo, ¿no?
0: Mientras tanto, abramos el diario El Extra.
1: No,
0: que
1: ¿para
0: dice
1: qué
0: así,
1: va a describirle a ella?
0: Señoras y señores, ya, despuesito.
5: Después.
0: Ya. Dice, déjate golear.
5: Ay,
0: sí, es la chica de lunes sexy de Diario El Extra.
1: No
0: vestida con una camiseta popera amarilla, un shortcito azul muy diminuto y unas medias hasta las rodillas, salta a la cancha del erotismo con lencería deportiva y que suba la temperatura de tu hincha Maciel. Encuentra las claves para sobrevivir a la Copa del Mundo. He aquí la portada. Ahora vamos.
1: Vamos con las mías. Vamos con las mías.
0: No.
1: Conéctense, ya voy a poner mi foto. Vamos, conéctense a la página.
0: ¿Dónde dice? Fantasías futboleras. La pasión también juega.
1: Conéctense a la página de Ponchito y el taller del humor.
0: Es hincha favorita de Ecuador.
1: Y en TikTok vamos a pasar.
0: Hinchas que celebran los goles y otras que roban miradas. Ahorita. Todo el partido con este panty y top en tonos tricolores estará lista para cautivarlos desde cualquier tribuna.
1: Auspiciado por el Tigre.
0: He aquí, señoras y señores, con fotos de Carlos Klinger presentamos a esta chica de 23 años.
7: Uy, linda, ¿verdad?
0: Es de signo Géminis.
1: Ay, qué feo signo, yo soy Libra, maldito.
0: Su deporte favorito, por supuesto, es el fútbol.
1: A mí, en cambio,
0: admira a los jugadores de fútbol.
1: Conéctese
0: en
1: ahorita.
0: Especial a Jordi Alcibar de Independiente del Valle.
1: En Facebook y en TikTok vamos a pasar mis fotos, por favor, las fotos mundialistas de Sucia Alegría.
0: Tiene como hobby la lectura.
1: Yo como hobby salí con mis amigos.
0: Sus medidas son 90.
1: Porque está puesta implante, yo 60 sin implante.
0: 90. 90 de 90. Chichis.
1: Porque tiene implantes.
0: 60 de cintura.
1: Porque se ha hecho la lipo.
0: 60 de cintura. Y 104 de cadera.
3: Qué bestia.
0: He aquí con ustedes la modelo
1: más fea.
0: Luz Marlene.
1: No, mis fotos están más lindas.
7: Linda la niña.
0: Luz Marlene 23.
3: Esa luz quiero que me alumbre siempre.
0: Más conocida como Jade.
1: Jade.
0: Jade.
1: No, sí está fea. Mis fotos están más lindas. Yo estoy más guapa en las fotos. Más bonita me queda. Más linda.
0: Antes de darle paso a don Abdalá, veamos las fotos de
1: ¿cómo que para reír?
0: Este programa es de humor. Comprenderán que nos vamos a reír un rato.
1: Vamos, conectándonos hasta llegar hasta los 1000. Vamos, vamos.
0: Entra a la página del Facebook de Ponchito y el taller del humor.
1: En TikTok también estamos.
0: En TikTok también.
7: Dejo de beber.
3: En Kick.
0: Si tiene más de 2 me gustas, ya, eso ya es.
7: Dejo de beber.
1: ¿Cómo que más de 2?
3: ¿Cómo que más de 2 me gusta?
1: La gente está pendiente de mis fotos, dice, queremos ver.
3: Si no hay comentarios.
1: Aquí dice, suban a foto, dice, queremos verle a la Susi.
3: ¿Ya está subido?
1: No se ve nada.
3: No, o sea, no vamos a subir, vamos a
1: ver. Yo quiero todo el paquete.
3: En directo, ahorita sale.
0: ¿Cómo? No le entiendo, ¿cómo en directo?
1: O sea, en la transmisión va a salir las fotos.
0: Por eso, en la transmisión, ahorita. Gracias en la transmisión, dije.
1: Ahorita, si no, ven ahorita.
0: Estamos en Ponchito y el Taller del Humor, Radio Los Lagos, www. Bueno, eso.
1: Pues el Ponchito quiso la número 17.
0: Entonces,
1: ¿usted, 17. Armandi, quiere escoger un número?
7: No, gracias.
1: Bueno, usted se la pierde. ¿Usted, Chibolito?
7: No, gracias.
1: Ve, Chibolito. No, gracias. Bueno,
0: al Tigre, preguntémosle. Tigre, mande un mensaje.
1: El Tigre ya las vio, pues ya le mandé de todos los tonos que quería.
0: Ah, bueno, mándeme la que más le gusta, según usted, Tigre, del 1 al 30, un número. Sí. Ya, me avisan si es que ya está.
7: No se ve nada.
0: En la transmisión.
1: Ya está, pues ya.
3: Ahorita vamos a poner.
1: Vea.
3: La 17 dice.
1: La 17.
3: Sí, a ver, yo sí dije. ¿Qué va a ser eso?
1: ¿Qué?
0: A ver.
1: ¿Qué?
0: ¿Ya salió?
1: Ay, ahí está.
7: No se ve nada.
0: Eso no es.
1: Esperen, que va subiendo.
0: Eso no es body paint. Eso no es body paint.
1: Espérense.
0: Tiene que ser body paint.
1: Vamos con la siguiente foto.
3: ¿Para eso qué?
1: Ya, espere, siguiente foto.
3: ¿Para eso qué?
0: Mientras tanto, ya llegó.
1: Llegó el metido del Madison. Ya, ¿qué quiere,
4: yo madre? Necesito, Ponchito, una foto de esas para hacer comer al guagua.
0: Ya va, ya va, ya va, ya va.
1: Espera, vamos ahí con está la siguiente foto.
0: En la transmisión en vivo estamos ahorita.
1: Sí, sí, sí, sí, sí, sí, les sí voy a mostrar.
8: Esa foto chuya.
0: Esa foto dijo que era body pan.
1: Es que, la camiseta es que el tigre me pidió que vaya de a poquito a mucho calor.
0: No.
1: Sí.
0: No.
1: Entonces, así me tomé las fotos.
0: Ah, bueno, entonces. Ya,
1: de a poquito. Entonces, de aquí, vamos a la siguiente.
0: El próximo mundial mostramos la otra foto.
1: No, no, de una vez.
0: Entonces, ya, pues, ya, entonces pues muestren la otra foto.
1: Ahí está.
7: Más abajo, más ya, abajo. Ya, más ya abajo, va dando.
0: Ese, ya, ese, va ese, dando. Es medio, ese es medio cuerpo.
1: Medio cuerpo.
0: Es medio cuerpo. Ah, ya va dando ya. Ya va dando pena.
1: ¿Cómo que ya va dando pena? Claro, pues, el tigre no me dijo eso.
0: ¿Cómo
1: me
0: que tiene 60?
1: Mucha ropa. Yo dije no.
0: A ver, usted dijo
1: tengo
0: 60.
1: Menos de 60, porque ella está puesto implante.
0: Claro,
1: yo no.
0: Eso dijo.
1: No, no, no. Eso dije. Eso,
0: usted claro, dijo eso que dijo. Tiene 60, tiene razón. Ahí está, parecen dos huevos fritos. Ahí está. Porque acá tiene que tener 90. Pero medidas no, perfectas sí, son pero arriba 90. Ah, cintura
1: es que no,
0: 60.
1: El body no me hace ver bien.
0: Cintura pero 60 y caderas 90. Es las
9: pero
0: medidas.
9: 60, ay, ay, cambiamos 60,
0: de foto.
9: 60.
0: Ya para de los criticar, diseñadores, dicen.
1: Cambiemos de foto.
0: A ver, cambiemos de foto.
1: Vamos con 60, otra.
7: 60, 60. 60. Y ese espectro. Sí.
0: 60, 60, 60. Parece.
8: Ah, ese que ese ya es más alejada la cámara.
7: Ese ya es más alejada la cámara, ya.
0: Ya va más cerca, más lejos.
8: ¿Esa qué número es?
1: Esa es la número
0: 14.
1: No, esta es la 73.
8: 14. Caballo, ¿cuántas fotos de
0: 14, este, si son 30 estaban en la galería. 14.
1: No, pero es que este es del otro paquete.
0: Ah, pues. Ya llegó
1: el otro paquete.
0: Ya llegó el metido.
1: ¿Qué quiere Madison metido?
4: Una foto parece cola en funda y la otra cola de 3 litros.
1: Usted maneje.
0: No le veo nada. ¿Qué le ven?
1: Espere, es que estamos subiendo de tono de a poquito.
8: Ahí le han aclarado la luz.
0: No, pues ahí ya con 20 filtros.
8: Sí, pues.
1: ¿Cómo que con filtros?
0: Bueno, mientras vamos a la pausa, sí, sigan viendo las fotos. Después califican, por favor, mandemos a la pausa.
8: Otra.
1: La
8: uy, desde
1: ahí,
8: abajo.
1: Desde abajo, esa es otra foto.
0: Desde abajo.
8: O sea, que sí, el man se contó, ¿no? Así para abajo.
0: ¿Quién fue el fotógrafo?
8: Qué bien.
9: ¿Cuántos fotógrafos
8: tiene? ¿Qué estómago de ese man?
0: Dos fotógrafos.
1: Sí, el uno me asesoró el pichingo y el otro. Uh-huh. Vean, ahí estoy puesta el anillo de compromiso que me mandó el señor.
8: ¡Qué hijo de!
1: No.
0: Vamos a la pausa mejor. Sí. Esto.
1: Y esta es la que me pidió exclusivamente el tigre.
0: Otra más.
8: ¡Oy!
0: Ya, eso es todo.
1: No falta. Ahí está mi siguiente foto.
8: Oh.
1: Para él también me la pidió.
0: Si es una modelo.
1: Soy modelo, gracias.
0: Sí, del
1: Ponchi
0: fideo, de ese fideo suelto.
1: Gracias.
8: Ese sí votó la plata.
1: ¿Cómo que está votado? Mira, si están lindas las fotos.
0: $300.
1: Ese sí votó. Eso hay otra foto también.
0: Audio, dice.
7: Vea, Armandi, ¿la Susi qué tiene? ¿Medio puerco o medio cuerpo? ¿Qué tiene?
0: No sé. Ya, eso califiquen ustedes. Ahí está. Ahí está en la transmisión las fotos.
1: Una hacia la transmisión, entonces.
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1: Está justo esta, vea.
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0: ver, vamos a los Leones hoy. Vamos a ver, por cortesía, vamos a ver los Leones frente al Macará hoy a las 5 de la tarde en el Estadio Olímpico Ciudad Ibarra. Y cortesía de
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0: 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Nos llaman ahorita, pero ya, ahorita para que se vayan al fútbol, o más bien dicho, para irnos al fútbol, porque yo también voy con mi papi, ¿no? Yo también voy con mi papi hoy al fútbol. Sí, vamos a hacerles unas preguntitas fáciles y sencillas, muy sencillas. Buenos días, ¿con quién estamos? Buenos días.
2: Hola.
1: Hola, buenos días.
3: Muy buenos días, Ángel Valenzuela.
1: Ángel Valenzuela, Angelito, ¿se va al fútbol?
3: Con mi hijo, pues, ¿con quién más?
1: No dije con quién se va, al fútbol.
0: Va a perder la entrada.
1: Desde ya,
0: por,
1: ya.
0: Por chuchito,
1: chao.
0: O sea.
3: Me voy con mi hijo al fútbol.
1: Y vuelve a repetir que sos.
0: Ya.
3: Me voy al fútbol.
0: Ah, ya, se va al fútbol. Diferente,
1: ya. Que le vaya bien, entonces, ¿no? Hasta luego. Hasta luego.
3: Gracias, hasta luego.
1: Siguiente llamada.
0: ¿Qué? Anotémosle al hijo, solo porque el papá está medio...
1: Medio raro.
0: Medio raro, sí.
3: No, tranquila, no pasa nada.
0: No. El nombre de su hijito, por favor, parece que es más racional.
3: Kevin.
0: ¿Con quién?
3: Kevin Valenzuela.
0: No me llame, por favor, ahorita la otra llamada. Esperen un ratito. Kevin
1: Valenzuela.
0: ¿Cuántos años tiene el guagua? Es niño todavía, ¿no?
3: Guito, pues mi guaguita es el único hijo de mamá.
0: Salúdele a su niño. 27 añitos,
1: linda,
0: claro. Qué lindo, sí, el niño.
1: Linda edad.
0: Lindo, sí.
3: Es el bebé.
0: Es un bebé. Llega gateando a la casa. No,
1: sí, gateando. De chumado.
0: Pero de chumado, claro, de chumado.
3: De chumado.
0: Ya. Entrada para Kevin Valenzuela. Gracias a quién.
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0: Vamos, siguiente llamada. Ahora sí, gracias. Buenas. Gracias a la familia Valenzuela, presente ahora en el fútbol.
1: Hola.
0: Vamos a ver rapidito las entradas para el fútbol. 295, habilítele. 295-1-310. 295-1-310 o 0985-465-303.
1: 303.
0: Correcto. Ahí está. Entonces.
1: Hola.
0: Estaba entrándome yo por querer devolver la llamada de quien me estaba timbrando. Por eso le corté.
1: Hola.
0: Disculpen, le corté. Vamos de nuevo entonces.
1: ¿A qué hora nos vamos?
0: 295-1-3. ¿Qué quiero estar? Vamos al fútbol.
1: ¿No nos va a llevar?
0: ¿Qué? ¿Usted también quiere ir?
1: Claro.
0: ¿Quiere ir a tribuna?
1: Sí, a tribuna.
0: Eso sí,
1: sí,
0: porque nosotros tenemos preferencia. Vaya, la dice a tribuna. ¿Aló?
3: ¿Aló?
0: Buenos días, perdone, tuve que cortarle, disculpe.
4: Bueno, buenos días, Ponchito, buenos días, espero se encuentre bien.
0: Sí, muchas gracias. ¿Con quién?
4: Con Zairi Córdoba.
0: Zairi, ¿va a ir al fútbol?
4: Sí, quiero ir ahí junto a mi niño.
0: Ya. Los niños menores de 12 años no pagan, ¿no? Si es que ya es grande como el niño de Kevin, como el niño Kevin en Valenzuela, ya paga. Pero, Zairi, ¿cuántos tiene?
4: Yo tengo un hito nomás.
0: Sí.
1: ¿Cuántos años tiene el guagua?
4: 9 añitos.
0: 9. Ya, entra con el niño. Llévenles a los niños ahora por el Día del Niño al fútbol. Leones frente a...
4: A Macará.
0: Macará. Bueno. ¿Quién le da la entrada?
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4: Curioso.
0: Correcto, Zairi. Ya tiene Zairi su entrada, ¿no?
4: Muchas gracias, Ponchito. Pase
0: ahí está.
4: Bien.
0: ¿Quién más sigue? 295-1-310 o 0985-465-303. Ya, nos vamos al fútbol, ¿no? Pueden venir de Otavalo, de Atuntaqui, de Cotacachi, de donde quieran. Pueden venir al fútbol, que gran partido hoy. Leones frente al Macará a las 5 de la tarde.
1: ¿Cómo? Los del equipo del Macará llegaban ayer a hospedarse en el Hotel Ajabí.
0: ¿Ah, sí?
1: Ah, se bajaban de su bus, pues decía ella, Macará.
0: Claro.
1: Unas patotas.
0: Dos imbabureños, ¿no? ¿Cuántos son? ¿Dos o tres?
5: Dos.
0: Porque don Luis Ayala y el Toño Espinosa, es fijo. Parece que un arquero el otro arquero Espinosa también es de Imbabura. Parece que es el arquero alterno. Vamos, 295-1-310. Si no, ya vamos agradeciendo a los amigos. Uy, ya está ahí.
5: Un saludito a una cumpleañera también.
0: Ah, sí. ¿Para quién?
5: Paulita Maeli Albuja Suárez, que le aman muchos papitos. El papá es Marquito Albuja, el Pimpín.
0: Claro.
5: Feliz cumpleaños de la nena, 8 añitos.
1: Oh, ya ha estado grande.
0: Ya. Hay algunos que se han ganado de a dos, otros de a una entrada. Sí, por favor, vayan, retiren a partir del mediodía, a partir de la 1 de la tarde, 2 de la tarde, ya pueden ir a traer las entradas a la oficina de Internet Plus. Le dicen, me gané en el programa del Poncho. Y... Ponchito. del poncho nomás, ¿no? Del ponchito. Entonces, ahí, la última, a ver si es que alguien más quiere. Buenos días.
1: No, ay,
0: ese teléfono parece que está medio malo. Llámenme al otro, pues al celular. Buenos días. Al celular. ¿Aló? Buenos días,
6: Ponchito.
0: Señor, ¿cómo se llama?
6: Brian.
0: ¿Qué?
6: Brian.
0: Le pongo Brian, ¿no? ¿Sí? Ya, Brian Kepps.
6: Montalvo.
0: ¿De dónde?
6: De San Roque.
0: Ya, ¿va a venir al fútbol?
6: Sí, con ya. Mi hijo, por favor.
0: Ya, retire su entrada a nombre de Brian Montalvo. Brian. Ahí en Brian. 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
6: Muchísimas gracias, Ponchito. Entonces voy conmigo.
0: No, su hijo, si es menor de 11 años, no paga.
1: No paga.
6: Ya.
0: ¿Cuántos sí, tiene?
6: No tiene 11 años nomás.
0: Ya. Ahí entra nomás. Brian Montalvo. Ya. Brian. Ahí está. Brian. Entonces les decía hoy. A usted, amiguito. Nada, gracias Brian. Gracias por la llamada. Ya. Entonces, hoy nos vimos en el fútbol.
1: Nos vemos.
0: Ya se van.
1: Así se dice.
0: Ay, entonces, les decía, a ver, la lista está así, ¿no? Anita Tirira, una entrada. Adriana Ceballos, dos entradas. Amanda Taques, dos entradas. Gustavo Guerra, una entrada. Mateo Pascual, dos entradas. Mauricio Ortega, una entrada. Juan Méndez, una entrada. Vinicio Cárdenas, dos entradas. Kevin Valenzuela, una entrada. Brian Montalvo,
1: Brian.
0: Una entrada. Zairi Córdoba, se van al fútbol todos ellos y nosotros también. Así es que, ¿usted también quiere ir, señorita?
1: Sí, con ustedes quiero ir.
7: Vaya nomás.
0: Con nosotros. Sí, podemos llevarle hasta la puertita.
1: No, para sentarnos todos juntos. Como familia, viendo el fútbol.
5: Queremos pasar bien. Sí. Viendo el fútbol.
1: Sí, usted al menos vaya a dormir porque usted está chuchaqui.
0: Capaz que sí. Se nos duerme en el fútbol. Con la entrada del Bayern. Sí, ya. Señoras y señores, yo le pago a todos los amigos que hicieron posible el programa. ¿Cómo son?
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0: Sí, tiene tres nombres ese circo. A ver, ya meñique, a los tiempos, ya mismo llega el circo esta semana, llega el circo, listos para el circo. ¿Tenía una llamada? ¿Se fue ya? ¿Ya se fue? Sí, parece que les llamó. Dios les pague a todos, ¿ya? Que tengan una linda mañana y tarde. Dios solo pay por atendernos, por estar en sintonía de la 102.7 o de la 99.3. Que Diosito nos bendiga a todos. Calle Cama. Chao.
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